0: A veces usted quiere ir a su trabajo, pero ese dolor le impide, ¿verdad? Usted, ese dolor ya no puede usted gobernar su pierna o su brazo. Déjeme decirle, ¿verdad?, que son cantidades de personas que me han llegado con ese problema, pues nosotros tenemos, ¿verdad?, lo que son los aceites naturales. Allí nosotros, ¿verdad?, tenemos los aceites de boba, los aceites de cascabel, tenemos, ¿verdad?, los aceites de icotea, las cápsulas también, ¿verdad?, las cápsulas vienen mezcladas con los aceites, ¿verdad? Hay personas que le tienen miedo al cascabel, ¿verdad?, al cascabel, porque es venenoso. El cascabel lo agarra usted y lo muerde, es venenoso. Pero ya, ¿verdad?, cortado, ¿verdad?, de una cuarta de donde tiene el veneno hacia el cuerpo del cascabel, ese nosotros lo utilizamos para medicina. Lo utilizamos para medicina, para aquellas personas que tienen manchas en la piel, aquellas personas, ¿verdad?, que tienen problemas de los huesos, aquellas personas, ¿verdad?, que vienen padeciendo, ¿verdad?, de inflamación. Todo eso nosotros lo utilizamos para ponerle a cada persona. Asimismo tenemos los té, ¿verdad? Los té que son preparados, los té que son yerbales, los té que eran los que curaban los antepasados, los señores de antes, ¿verdad? Duraban hasta 100 años, 120 años, porque ellos se cuidaban con la medicina natural, porque la medicina natural no tiene ningún químico, ¿verdad? Solamente es medicina natural. Por eso nosotros somos naturales completamente, ¿verdad, doctor Noé?
1: Así es, queridos hermanos, hermanitos oyentes. 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Querido hermano, aceite de animalitos, aceite de los árboles, medicina, venga y cúrese con el bendito poder de la madre naturaleza. Cúrese con las plantas, con las raíces, con las cáscaras, con las hojas. Cúrese con la medicina natural, hermano, que no me le va a venir a molestar, ¿verdad?, o a provocarle alguna otra enfermedad en su cuerpo. 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No sufra más. Me dice, me llama, hermano Noé, ¿qué es lo que está sucediendo? Los hermanitos, tengo ya una semana que no puedo reconciliar mi sueño. Tengo una semana que no puedo dormir. ¿Qué está pasando? Le entiendo, querido hermano. Si no descansa, no hay paz, no hay tranquilidad en su cuerpo, en su alma, en su espíritu. Tenemos excelente tratamiento para usted que viene padeciendo de insomnio, hermanito, que no puede dormir. 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
1: Usted está en sintonía de este fantástico programa Viento de Cambio para una Vida Saludable, hermanito, hermanita, que ya tiene 6 años, tiene 10 años, tiene 12 o 15 años de estar escuchando este fantástico programa. Usted dice, voy a visitar a la maestra Alba Luz, voy a ir a buscar mi curación, porque yo sé que todos los hermanos que han ido de acá, de mi aldea, dice usted, se han curado. Todos los que yo conozco de aquí, de mi aldea, dice usted, se han curado. Pues venga usted también. Usted que viene por recomendación. Vino su primo, vino su tío y le dijo a usted, anda que te van a ayudar. Claro, estamos para ayudarle. No somos, querido hermano, aves de rapiña para andar de un punto a otro. No los movemos. Cuando decimos los quedamos en un lugar es porque vamos a ayudarle al pueblo, porque vamos a poderle a entregar a usted en la palma de su mano el tratamiento potente, el tratamiento extra fuerte que me le va a curar desde la raíz esa enfermedad que usted viene padeciendo, sea una enfermedad natural, sea una enfermedad sobrenatural. Tenemos el conocimiento, recuerde la maestra Alba Luz y su servidor, naturistas, curanderos, espiritistas psíquicos y con un gran conocimiento en numerología y en astrología. Y a la maestra Alba Luz y su servidor, el maestro Noé, querido hermano. Ya vamos a hablar de numerología, ¿verdad? Vamos a hablar de numerología en los siguientes programas en esta semana. Seguimos con las lindas palabras con la maestra Alba Luz, hablando de la espiritualidad.
0: Así es, queridos hermanos. Hay muchas personas, ¿verdad?, de que ellos dicen, yo me acuesto a dormir a la cama. Y yo estoy en la cama dándome vuelta y vuelta, pero eso a veces, ¿verdad?, vienen siendo nervios descontrolados. Aquellos nervios que lo tienen atacado, aquella depresión que lo tiene atacado a usted, y esa depresión no me lo deja dormir, no me lo deja descansar, ¿verdad? Recuerde de que la maestra Alba Luz tiene buen conocimiento en la medicina natural, también tratamos, ¿verdad?, problemas en el hogar. Problemas en el hogar, porque déjeme decirle que usted por un problema en el hogar, usted puede llegar a tener una enfermedad que lo esté atormentando en su hogar, que lo esté llevando al fracaso. Problemas en el hogar, a veces hay envidias, hay odios, hay venganzas, porque recuerde usted que no es monedita de oro para caerle bien a toda persona. A veces usted dice, mi vecino más cercano es mi hermano, no se equivoque. A veces a la par de la casa tenemos el peor enemigo, tenemos la persona que los odia, tenemos la persona que los envidia, de que tal vez nosotros estamos en nuestra casa, ¿verdad? Y ellos vienen con la envidia, porque usted está en su casa, porque usted no sale a platicar con nadie, porque usted no sale a molestar a nadie, ¿verdad? Pero la envidia es grande. Yo tengo buen conocimiento y tengo, ¿verdad?, mucho exotérico para hacer limpias en los hogares, limpias en las propiedades, limpias en su carrito que usted lo quiera vender. Tenemos, ¿verdad?, muchos preparativos, ¿verdad, doctor Noé? Tenemos.
1: Así es, queridos hermanos, hermanitos oyentes, leches espirituales, productos esotéricos que traemos de México, ¿verdad? Así como el medallón de los tres ángeles de la... del Medio Oriente, de Egipto, de la India, de la China. Tenemos excelentes protecciones, amuletos, talismanes para usted, querido hermano, que desea usted obtener su secretito allí. Usted que dice, voy a visitar a la maestra Alba Luz, recuerde, tenemos todo tipo de talismanes, amuletos. Querido hermano, no lo piense dos veces, véngase a la consulta para poderle ayudar a usted, para poderle entregar a usted lo que usted desee. Aquí le vamos a sacar de todas sus dudas y sus problemas. Usted que tiene problemas en la salud, usted que tiene problemas en el amor, usted que siembra y no cosecha, usted que no le rinde el dinero, ¿qué es lo que está pasando, hermanito? Véngase a la consulta. Recuerde, 15 años de estar laborando, 15 años de estar resolviendo todas sus dudas y sus problemas en la salud, con el dinero y en el amor, querido hermano, y seguimos.
0: Así es, queridos hermanos. Sepa usted, ¿verdad?, que hay miles de personas que han llegado, miles de personas por recomendaciones, miles de personas porque escuchan el programa, han llegado a la botánica de la maestra Alba Luz y ahí han llevado sus buenos tratamientos naturales y ahí se han curado con la medicina natural. Muchas personas que han sufrido de epilepsia, muchas personas que han sufrido de hígado graso, han sufrido, ¿verdad?, de lo que es de problemas de impotencia, como dijo el doctor Noé, ¿verdad?, que el problema de impotencia es un problema serio, ¿verdad? También, ¿verdad?, hemos venido sanando el colon, enfermedades del colon, enfermedades, ¿verdad?, que usted lo están dominando su cuerpo, pero allí tenemos lindos tratamientos para que usted los pueda tomar, para que usted pueda decir, este té me lo voy a tomar hoy. Y este té me lo voy a tomar en la mañana, en la tarde y en la mediodía. Qué bonito es, ¿verdad?, cuando las personas se toman la medicina natural.
1: Y son tratamientos que traemos, ¿verdad? Son tratamientos que obtenemos especialmente para cada una de las enfermedades. Más de 50 mil plantas, de todas las plantas se combinan unas con las otras para poderle entregar a usted el tratamiento que me le va a curar la enfermedad desde la raíz. Si es una enfermedad sobrenatural, tenemos el conocimiento, recuerde, espiritistas, con un gran conocimiento en área espiritual, para decirle a usted si es una enfermedad natural o sobrenatural la que usted viene padeciendo. Si es una enfermedad sobrenatural, le vamos a enseñar el rostro de la persona, no para que usted vaya a ir a pelear, es para que usted se dé cuenta de quién se tiene que cuidar, porque ojos vemos y corazones no sabemos. A veces comemos en el mismo plato con el enemigo y no nos damos cuenta. Por eso le digo a usted, véngase a la consulta, quítese esa venda de sus ojos, véngase a la consulta, para que usted pueda triunfar, para que usted pueda lograr sus éxitos, querido hermano. Todos sus propósitos que usted se proponga, usted los va a lograr. Porque a veces tenemos amarrada la suerte en el trabajo, tenemos amarrada la suerte en el negocio, tenemos amarrada la suerte con el dinero que nos rinde, tenemos amarrada la suerte en el amor. ¿Qué es lo que está sucediendo? Usted está viendo que en vez de ir hacia adelante va hacia atrás en su negocio, en el amor. Usted está sufriendo. No sufra más. Si sufre es porque quiere. Si usted está escuchando este programa en este momento, es porque Dios le está permitiendo que escuche este fantástico programa, Vientos de Cambio para una Vida Saludable. Usted que nos está escuchando en este momento en los diferentes lugares, maestra Albalú.
0: Así es, usted que me escucha allá en Marales, ¿verdad? Me dice, hermana Albalú, yo la escucho en Marales. La estoy escuchando en El Porvenir. Me escucha usted, ¿verdad? En Siria, en Agua Blanca. Usted me está escuchando, ¿verdad? Ahí en El Terrero. En El Terrero, ¿verdad? Son fieles oyentes, me han llamado bastante gente que me escucha, ¿verdad? Acá, ¿verdad? En el Suyatal, bastantes personas me escuchan. Acá, ¿verdad? En La Ermita, son bastantes las personas que escuchan este programa. Y dejemos los barrios de Talanga. Los barrios de Talanga, ¿verdad? Son fieles oyentes de este bonito programa. Y déjeme decirle que aquí estoy con cada uno de ustedes para ayudarles, para sacarlos de dudas y curarlos de una y otra enfermedad. Siempre traiga la fe, porque la fe es lo importante. Primero es mi Dios y luego es usted, ¿verdad? Que va a venir con la fe a tomarse los lindos tratamientos de la maestra Albaluz. 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
1: 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A veces me llaman y me dicen, maestro Noé, ¿qué puedo hacer, hermano? Mire que yo antes usaba esa pastilla de la azulita y ya no me da función, ya no me da función. Ahora me dicen que tengo que tomarla de 100 miligramos. No haga eso, querido hermano, que me esté escuchando en este momento. Mejor venga y obtenga la medicina natural, porque no se le va a parar eso, se le va a parar el corazón, hermanito. No lo piense dos veces, venga hacia la consulta. Muchas personas fallecen, han muerto a causa, ¿verdad?, de esas pastillas, porque son muy fuertes. A veces hay que buscar la medicina natural, es mejor, porque
2: porque usted se cura, usted, si usted viene y se bebe una pastilla ibuprofeno en la mañana, ya en la tarde le regresa ese dolor, hermanito. ¿Qué es lo que está sucediendo? Venga hacia la consulta. Aquí le vamos a dar un tratamiento natural para que usted se cure, si es una enfermedad natural. Si es una enfermedad sobrenatural, tenemos la capacidad, el conocimiento para poderle curar también, porque recuerde, somos espiritistas para poderle ayudar en enfermedades sobrenaturales. 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
0: Así es, queridos hermanos de la sintonía, ¿verdad? Recuerde usted que son miles de personas que viven enfermos, miles de personas que a veces tienen el tratamiento, las plantas en el patio de su casa, pero no lo utilizan. Ahí a veces, ¿verdad? Ahí tienen ustedes, ¿verdad? Lo que es el jengibre, lo que es, ¿verdad? La valeriana. Usted mantiene, ¿verdad? Muchas plantas en el patio de su casa, pero usted dice, ¿para qué serán buenas? Y es la planta que es curativa. Es, ¿verdad? Planta que usted la va a utilizar para tomar y para curarse de nervios descontrolados, puede tomar. Si usted tiene problemas, ¿verdad? De dolores, de problemas de manchas, usted dice, yo tengo acá también plantas que me puedo tomar, ¿verdad? O diarrea que tenga usted, la diarrea se viene curando con el amor pacífico. Se cura con el amor pacífico y la semilla de aguacate, ¿verdad, doctor Noé?
2: Así es, y también está la concha de... bueno, está comprobado, la concha de este que se usa como madera, roble, ¿verdad? Sí, solo se saca una conchita de roble y se le agrega un litro de agua, un recipiente que se pone a que hierva bien hervido, y después me le va a dar a la persona que está con esta enfermedad en la mañana, a mediodía y en la tarde. Queridos hermanos, nos gustaría estar siempre, ¿verdad? Más tiempo, pero ya nuestro tiempo se nos ha acabado. Le damos gracias primeramente a Dios Todopoderoso por la oportunidad. 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Bye bye, mi bella gente, mi bello público. Que Dios nos bendiga a todos, porque todos lo necesitamos. Bye bye.
0: Así es, queridos hermanos, gracias, ¿verdad? Por haberlo dejado entrar a sus bellos hogares. Que Dios me lo guarde, que Dios me los cuide. Bye bye.

0: 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Es la hora. 6:00 p.m.
1: 31 minutos.
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7: Que la paz, el amor, la felicidad, la abundancia y la salud reine en cada uno de sus hogares, mis queridos fieles oyentes y mis queridas amigas de la sintonía. Dándole gracias a Dios por permitirnos presentarnos en este programa, que pues es para que usted pues se dé una gran ayuda. para que usted se oriente, para que usted aprenda, para que usted se cuide, para que usted pueda salir adelante, para que usted se pueda guiar, para abrirle los ojos, para que tire esa venda que usted ha tenido durante años en sus ojos. ¿Por qué se lo digo, mis queridos hermanos? Porque hay muchas personas que están enfermas, fíjense. Hay muchas personas que hoy están en cama, fíjense. Hay muchas personas que han querido encontrar la curación a esas enfermedades, pero lastimosamente no la han encontrado. Yo quiero decirles en este momento, quiero hacerles que entren en recapacitación, que ustedes digan, no estoy bien. ¿Sabe por qué? Porque usted mismo siente el dolor, usted mismo siente el malestar en su cuerpo, pero hay algo que a usted no lo deja salir de su casa. Hay algo que a usted no lo deja avanzar. Hay algo que a usted no lo deja salir adelante. Mucha persona que decía, yo tenía mucha salud, no se me enfermaba nadie en mi familia. Y de poco acá se me están muriendo los familiares. Están llegando desgracias al hogar. Yo quiero decirles, mis hermanos, que en la Biblia dice, haz la fuerza que yo te ayudaré. No todo se lo deje en manos de Dios. También hay que buscar la ayuda por otros lados, porque para eso estamos nosotros aquí. Nosotros estamos en una misión, y la misión es que las personas recapaciten y busquen y se liberen de todo ese mal que hoy están cargando en su cuerpo, de esa enfermedad que hoy están cargando en su cuerpo. Hoy quiero hablarle de un tema muy importante, y es sobre las situaciones que están pasando muchas personas a hoy en día, las situaciones que muchas personas están pasando, como decir, desgracias, enemigos ocultos, viajes fallidos, negocios caídos. Hay mucha persona que, pues, principalmente en estas fechas me buscan para levantar lo que es esa cosecha, porque hay persona que dice, yo no quiero que me vaya mal como me fue el año pasado, que ni siquiera saqué lo que invertí. Hay mucha persona que dice, hermana, ¿qué es lo que está pasando? Se me enferman las papas, se me enferman la cosecha de café, me le entra enfermedad a todo lo que siembro. Yo quiero decirle que el rendimiento a sus cosechas le puedo ayudar a través de una limpia, a través de una protección a su persona y a su propiedad. Aquella persona que quiere vender, aquella persona que quiere vender aquella casita, pero que esta persona me vaya mal como me fue el año pasado, que ni siquiera saqué lo que invertí. Hay mucha persona que dice, hermana, ¿qué es lo que está pasando? Se me enferman las papas, se me enferman la cosecha de café, me le entra enfermedad a todo lo que siembro. Yo quiero decirle que el rendimiento a sus cosechas le puedo ayudar a través

0: No puede porque encuentra clientes y así solo la van a ver y le dicen que van a regresar, pero no volvieron. Allá hay malas vibras en esa tierrita que usted está vendiendo, en esa propiedad que usted está vendiendo, pueden haber malas vibras. Y por eso es que no le sale el comprador. Quiero hablarle a aquella persona también que no le rinde el dinero. Aquella persona que trabaja y trabaja. Aquella persona que dice, yo he querido salir adelante luchando, pero no he podido porque muchas enfermedades entran a mi cuerpo. Aquella persona que duerme toda la noche, pero se levanta cansado. Dice, yo no sé qué es lo que está pasando, no tengo ganas de trabajar, no tengo ganas de hacer absolutamente nada. Solo quiero estar durmiendo, siento como calentura, dice, en todo mi cuerpo. Siento pesado los pies y siento mis manos dormidas. Yo quiero decirle que hay que hacerse un examen, hay que hacerse un estudio espiritual, hay que ver qué es lo que está pasando con su persona. Ya voy a regresar con cada uno de ustedes. Les voy a dejar mi número de teléfono. Pueden llamarme después del programa para que usted pues, reciba una orientación a través de mi programa. Y si me escribe por WhatsApp, escríbame su nombre completo y de dónde usted me está escribiendo. Y más abajito escríbame el problema por el cual usted quiere que nosotros le ayudemos, ¿verdad? ¿Por qué se lo digo? Porque hay muchas personas que no me dicen nada. Solo me mandan un puntito o solo me dicen hola. Y yo le voy a decir una cosa. A mí casi no me queda mucho tiempo pues, de contestar tanto mensaje. Entonces ya usted me manda directamente qué es lo que quiere y yo inmediatamente le doy respuesta. Ahí les dejo mi dirección, ya regreso con cada uno de ustedes.
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0: Ahí no va a tener pérdida. Ahí no va a tener pérdida. Con esa dirección usted no se va a perder, mis hermanos. Con esa dirección usted no se va a perder, mis hermanas. 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Mucha persona que la he curado de aquel problema del estómago, a la mujer la he curado del periodo que no le baja, inmediatamente a través de un regulador menstrual preparado por mis manitas, ¿verdad? Junto con la liquidámbar, porque hay mucha mujer que me pregunta, hermana, me dice, ¿tiene usted lo que es la liquidámbar? Yo tengo la liquidámbar en cápsula y la tengo en jarabe, ya que es eficaz para problemas de la matriz, para quistes, para flujo blanco, para flujo amarillo, menstruación dolorosa, elimina los líquidos también, como esos líquidos de la mujer que vienen con mal olor, ¿verdad? Aquella persona que sufre de úlceras, yo le recomiendo a aquella persona que sufre de inflamación intestinal, está sufriendo de lo que es tos, pues yo quiero decirle que es un tratamiento que yo le hago para que usted pueda eliminar todas esas dolamas que yo le comenté en este momento. Tengo el polvo de Lugos. El polvo de Lugos es para aquella persona que no puede tirarse ventosos, gases, por más dicho pedo, ¿verdad? No puede hacerlo. Yo quiero decirle que tengo lo que es preparativo para que usted lo haga.

0: una persona que se tira gases, que se tira ventosos, es una persona aseada, es una persona que está limpia de su estómago, es una persona que anda bien, pero una persona que anda con aquella incomodidad en su estómago, una persona que no puede pero ni siquiera sentarse porque ya está hinchado el estómago, que no puede comer queso, mantequilla, que no puede comer ni los frijolitos que no deben faltar, esa persona está sufriendo del colon. Yo le alivio de inmediato el colon, se lo curo a través de la medicina natural. Tengo los mejores tratamientos también. Lo que es el chando mariano es una planta que nosotros la molemos con otros productos para que usted se pueda curar de mala circulación en las venas, para que se pueda curar de lo que es aquel ardor en la plantilla del pie. Tengo lo que es el ginkgo biloba. El ginkgo biloba tiene bastantes propiedades, mis hermanos. A través de la valeriana también yo le voy a curar lo que es a esa persona que sufre de nervios, a aquella persona que sale descontrolada. Valeriana con ginkgo biloba, y también vamos a usar lo que es la pasiflora junto con unos preparativos de cocimientos que yo voy a hacer para levantar esa persona, para que recupere su sensibilidad, para que recupere, mis hermanos, el conocimiento, porque hay personas que cuando está enferma de los nervios, esa persona no reconoce a nadie. Quiero dejarles mi dirección, ya regreso con cada uno de ustedes. Recuerde que le voy a presentar un testimonio más. 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Qué bonito testimonio, mire, mis queridos hermanos. Qué bonito testimonio el que usted escuchó. Lindo testimonio el que usted escuchó, mi querida hermana, mi querido hermano. Y escuchó nuestra dirección también. Así como esta persona que regaló su testimonio el día de hoy, así hay muchas personas que hoy dicen gracias, gracias maestra, gracias porque mi vida ha cambiado desde que yo la visité. Así quiero que muchas personas, así quiero que mucha gente que está doblada en cama, que no se puede levantar para nada, así se levante y le diga adiós a esos malestares, que le diga adiós a esas enfermedades. 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Caída de cabello, ardor en la vista, mal de boca, mal de ojo, todo eso lo elimino por completo. Le ayudo a aquella persona que sufre del colon inflamado o el colon irritable, que sufre del hígado, que sufre de los riñones. Le estamos sacando las piedras y cálculos en los riñones, o sea, en la vesícula. A través de tratamiento de 15 días, usted la va a estar expulsando. Estamos eliminando aquella enfermedad del hombre que está sufriendo de hernias, desechas, las estamos tratando con tratamiento, se deshacen y usted las va a expulsar. Va a expulsar toda esa enfermedad. Mis queridos hermanos, que el Señor me los bendiga, que el Señor me los cuide. Hasta la próxima. Me despido con mi dirección. Ya voy a regresar con cada uno de ustedes. Hasta mañana.
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0: En Talanga Estéreo es la hora 6 de la tarde.
1: 54 minutos. 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

0: En Talanga Estéreo es la hora 6 de la tarde,
1: 59 minutos.
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0: En Talanga Estéreo es la hora 7 de la noche,
1: 43 minutos. 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

0: En Talanga Estéreo es la hora 8 de la noche.
1: En punto.
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4: Hola, hola, estimados amigos, fieles oyentes de esta importante radio.
10: qué gusto poder saludarles una vez más acá donde está comenzando el programa de Don Enrique. Bienvenidos, bienvenidos, bienvenidos, estimados oyentes, a otro programa de la serie Vida y Misterio. Acá presentamos testimonios de personas que a diario nos están visitando. Miles de personas están viniendo a diario aquí a nuestra botánica. Bendito sea Dios que tenemos solución para problemas, para resolver problemas relacionados con la salud. Esos problemas de salud que a usted le han llevado, estimado hermano, a sufrir. Usted que está sufriendo, usted que siente dolor, usted que siente desesperación. Usted, mi estimado hermano, que ha dejado botados sus trabajos, hermanito, porque las enfermedades ya no le permiten ir a ver cómo están sus trabajos. Usted que ha disminuido en su economía porque ha gastado mucho dinero en hospitales, hermanito. Ha disminuido enormemente su parte económica. Su estado financiero es bastante negativo en relación a otros años, hermanito. ¿Por qué? Porque usted ha dejado de trabajar, porque las enfermedades a usted lo han bloqueado. Las enfermedades a usted le han robado la tranquilidad, la felicidad. Le han robado esa estabilidad emocional, mi querido hermano. Usted ahora está enfermo y se encuentra preocupado, se encuentra triste. Incluso hay deudas, hay problemas financieros, mi estimado hermano. Entonces, querido hermanito, quiero decirle que si sus problemas son de salud, si usted tiene esos problemas de salud que le están llevando a otros problemas, que le están causando otros problemas, entonces usted está aquí en el lugar perfecto, donde usted va a escuchar a miles de personas que dicen: le doy gracias a Dios y le doy gracias a Don Enrique, porque aquí encontré la solución a no solo a mis problemas de salud, sino a mis problemas personales. Vamos a escuchar nuestros primeros testimonios. Bienvenida, hermana, ¿qué tal está?
11: Buenos días, hermanito. Aquí estoy presente para darle gracias al Señor Jesucristo, porque primero hay que contar con el poder de Dios y la mano poderosa de Él, y de allí buscar las medicinas naturales. Y le doy gracias al Señor y al hermano Enrique, que hoy yo estoy liberada de mi enfermedad. Hemos ganado la batalla, hermanito. Gracias al Señor bendito, que yo confío tanto en mi Señor. Pero tan lindo que es el Señor, que Él los ama, como yo le amo a nuestros hermanos a Él. Y le agradezco mucho al hermano Enrique en nombre del Señor Jesucristo y mis hijos que me han ayudado por el tratamiento que yo he tenido. Yo sé que yo me siento liberada por medio del poder de Dios y el tratamiento que Él me ha hecho. Y en el nombre de Jesús sacramentado le agradezco mucho al hermano Enrique. Y le pido al Señor Jesús que, según yo vaya viviendo, el Señor me va a dar la felicidad de mi vida juntamente con mi familia. Y le pido a mi Padre Eterno que me lo guarde y me lo proteja en todos los caminos que Él ha andado, porque yo aquí venía imposibilitada. Yo me caí bambá, digo, yo no comía, yo no dormía, y mis hijos me trajeron acá, y aquí el Señor me ha liberado por medio del tratamiento que Él a mí me ha dado. Y en el nombre de Cristo Jesús, le agradezco mucho a nuestro hermano, y siempre sigo confiando en el Señor bendito, que esto va a ser avanzado, y yo estoy llena de salud por medio de Cristo Jesús y nuestro tratamiento que hemos encontrado. Porque yo había andado en los doctores gastando mis fichitas, a veces sacando este dinerito prestado para poder salir de mi casa. Y el Señor a mí me abría puertas, porque yo no he encontrado ninguna dificultad, hermano. Pues yo sé que el Señor a uno no lo deja de la mano. Él está con nosotros, Señor Jesús, librándolos de nuestros peligros. Y que le doy gracias al Señor y le doy gracias a usted, hermanito Enrique. Y también le agradezco mucho por verse trasladado acá al apartamento de Santa Bárbara. Cuando yo oí esta noticia, hermanito, yo dije: Señor bendito, ¿cómo hiciera yo para llegar allí?, digo yo. Y mira, el Señor me ha abierto puertas, hermanito, para que yo pueda venir acá a buscar esta bendita medicina que el Señor los ha puesto acá. Y le agradezco mucho en el nombre de Cristo, y que el Señor me lo guarde y me lo proteja, y yo sigo confiando en el Señor y confiando en usted. Bendito sea el nombre de Jesús y mil gracias.
12: Me acuerdo cuando la trajeron sus hijos en un taxi.
11: Sí, sí.
12: Venía agarradita, sí, usted sí, no podía
11: sí,
12: caminar.
11: Sí, sí, yo me iba
12: pero
11: por un lado.
12: Pero hoy anda sola.
11: Ah, sí, hoy solita ando.
12: Hoy
11: sí,
12: camina.
11: Sí, sí,
12: sí.
11: Sí.
12: Sí. Tenía... Sí. Un malestar en el estómago, una debilidad en su cuerpo, pero hoy sí está muy bien.
11: Así es. Yo me declaro declarada en el nombre de Cristo.
12: Porque, si hay una persona que está enferma, ¿usted la recomendaría?
11: Así es, cómo no, hermano, con todo gusto y con todo mi corazón.
12: Así es.
11: Sí, vaya, gracias
12: por sus palabras.
11: Vaya, gracias.
12: Bueno, hermanita.
13: En esta hora vengo para presentarte sobre el tema hechizos para quitar flojeras y pesadez. Lo importante es, amigo, amiga que me escuchas, aprender mucho, mucho del programa. Si de repente te cansas mucho y no quieres, ¿verdad?, hacer nada, pues de nada que pienses hacer pasó a nada, ¿verdad? Es necesario, mis hermanos, que usted piense en su salud. Usted sabe muy bien que eso viene a través de que le han tirado mala onda o le han hecho un mal ojo, ¿verdad? Por eso te sientes de esa manera cansado o cansada con este, ¿verdad?, problema que tú tienes. Pero vamos a hablarte qué vas a hacer para eso, ¿verdad? Que todo lo vas a quitar de manera urgente. Vas a aplaudir 4 veces con los ojos cerrados y vas a decir de esta manera: la flojera, oiga bien, la flojera no vibra conmigo, solo las energías altas y positivas estarán conmigo. Hecho está. Esas son las palabras que usted va a presentar o a decir cuando usted haga este trabajo para quedar libre de todos los problemas que tiene, ¿verdad? Que es la flojera, o sea, la flojera o la pesadez. La flojera o la pesadez. Es importante aprender, hermanos, de lo... Nosotros aquí le estamos enseñando porque la verdad que todo necesita buscar, pero... Si usted mira que para usted se le hace imposible hacerlo, entonces nosotros le invitamos para que nos visite. Aquí le vamos a dar todos estos trabajos a usted para que quede libre, ¿verdad?, de esa flojedad en sus coyunturas, en su frente. Bueno, usted se cansa para caminar, se cansa para todo. Entonces es algo, ¿no? Es algo que me le están haciendo algún trabajo, amado hermano, allí en su casa. Alguna persona que le tiene envidia o alguna mujer que usted no le cumplió con los requisitos, ¿verdad?, que le prometió, y ella pues se le está haciendo la vida imposible, ¿verdad? Le está haciendo la vida imposible, pero para eso nosotros estamos aquí, para ayudarle, ¿no? A nosotros no es difícil poder liberar a usted de lo que está padeciendo. Queremos que usted tenga libertad en su cuerpo, tenga libertad en sus coyunturas, ¿verdad?, en su cabeza, de hacer las cosas con ánimo, sin cansancio, porque a veces eso es lo que está pasando, amado hermano. Eso es lo que está pasando, que usted apenas hace una caminadita y una cuadra ya no quiere caminar, es porque usted me lo tienen bien fregadito, me lo tienen bien fregado. Así de que venga para hacer un estudio y poderle ayudar, poderle liberar, porque a ese hemos venido nosotros, para liberar a personas cautivas, personas que están directamente atrapadas de la maldad. Así es que queremos que usted sea libre.
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10: 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Nuestros primeros testimonios, mi querido hermano. Usted que me está sintonizando por primera vez, ¿ha tenido usted problemas personales, problemas en su hogar? ¿Usted se está separando de su cónyuge? ¿Usted que a través de un error que usted no se lo explica, pero es un gran problema que usted no sabe cómo usted cayó en ese gran error, mi estimado hermano, pero usted cometió un grave error que se rompió ese vínculo de amor se rompió entre usted y su cónyuge. Usted ahora anda con un enorme vacío en sus sentimientos, enorme vacío en sus sentimientos que no lo llena nada. Usted, estimado hermano, se siente herido, se siente triste, se siente bloqueado en todos los aspectos de su vida. Mi estimado hermano, usted está bloqueado porque usted tiene un problema personal, usted tiene un enorme problema con su cónyuge, con ese matrimonio, esa relación de noviazgo, con esa relación que usted tenía y que se ha roto a causa de los problemas. Mi estimado hermano, usted se encuentra en un problema difícil que no lo deja concentrarse para su trabajo, no lo deja concentrarse en nada, mi querido hermanito. Entonces, quédese con este programa. Usted aquí está escuchando a muchas personas que ya nos visitaron y que nosotros a través de nuestros trabajos les hemos ayudado. Es que nosotros hacemos trabajos, hermanito, relacionados con las ciencias espirituales, trabajos, hermano, en el orden espirituista, orden ocultista, trabajos en las ciencias ocultas que le van a ayudar a usted a poder resolver un problema de esta magnitud, mi querido hermano. Vamos a dejar más testimonios, présteles atención.
14: ¿Se siente sanado o todavía está enfermo?
15: No, yo me siento bien.
14: ¿Cómo están las llagas?
15: Pues buenas, bien curadas.
14: Ya están bien sanadas, sí. Bien curadas. ¿Le dolían primero?
15: Bastante me dolían.
14: Sí. Hasta calentura.
15: Uy, calentura.
14: ¿Estaba bueno, líquidos?
15: Sí.
14: Pus.
15: Pus.
14: Pero usted, María, tenía que andar vendado, ¿verdad?
15: Vendado, caminado. Hoy sí, ya sí, no. Sí. Por eso le doy gracias a Dios.
14: Bien agradecido.
15: Agradecido con Dios y con usted.
14: Así es. ¿En qué parte de su cuerpo las tenía usted?
15: En la espalda.
14: Sí, en la espalda.
15: En la espalda y en la cintura.
14: Y en la cintura, sí. ¿Eran pequeñitas o eran grandes?
15: Grandotas.
14: Eran grandes, ¿verdad?
15: Llaga grande.
14: Casi se miraba hoyo.
15: Sí, hombre.
14: Bueno, vamos a pasar las palabras de mi hermanito. Él se ha criado en su casa, me decía.
16: Así es, hermano, ahí se ha criado él con nosotros. Él le cayó esa enfermedad bien rara, como usted sabe que hoy la maldad siempre está, ¿verdad? Entonces él empezó a crecer los tumores grandes. Lo llevamos a clínicas, a todas. Llegamos a una parte que los dijeron que los iban a curar como parcheros, ¿me entiendes? Entonces de ahí oímos el programa suyo y le digo al muchacho, no, hermano, hay que visitar a hermano Enrique porque dicen que es bueno. pues desde dentro de que venimos, nosotros venimos con esa fe, como usted sabe, que cuando uno llega a alguien hay que ir con esa fe.
17: Así es.
16: Entonces nosotros siempre luché con él porque, mire, él fue una enfermedad tan, tan mal que le hicieron que, bueno, usted vio cómo estaba él y todo eso. Pues yo le doy gracias a Dios siempre y a sus medicinas porque sí les han llegado. Desde que él vino aquí, hasta él hoy jala sus sacos de café, él corta, todo eso. Él ya se siente liberado de esa enfermedad que él tenía. Ahora él se siente feliz, él camina para todos lados, como usted me dijo. Todo lo que usted me dijo cuando venimos la primera vez se ha cumplido al pie de la letra, hermano.
17: Así es. Sí. Yo tengo fotos cómo estaban esas llagas, ajá, cuando ustedes vinieron.
16: Sí, hermano.
17: Y ahorita acabo de tomar fotografías cómo está ahora,
16: ajá, sí,
17: esas llagas. Antes estaban inflamadas, rojas, llenas de pus.
16: Así es, hermano. Tenía mucho, cuando uno solo con una aguja, usted le rompía, era un vaso que se le llenaba. No era poquito, sino que más bien un vaso, se llenaba casi la bolsa de pus. Después que usted le puso las medicinas, él no botaba, no que se disipó, legalmente de un solo, hermano.
17: Se fueron, o sea, secando.
16: De un solo secando. Se fueron secando, sí.
17: Y hoy solo le ha quedado la gran
16: cicatriz. La cicatriz, hermano.
1: Y ahí no hay más que hacer nosotros,
16: por eso mismo agradecimiento a usted, a Dios por lo principal, como dice, y a ustedes que Dios les ha dado ese don muy grande para que ayude a la humanidad, hermano.
17: Qué bueno, sí, hermano. Gracias, hermano. Sí. Gracias por sus palabras.
16: No, y yo siempre digo a las que están enfermos, por el lugar de nosotros, Pinares, hay unos hermanos que si oyen este testimonio, que busquen a hermano Enrique, porque él sí cura, no es que gana el dinero y no él le va a andar diciendo dinerales ni nada, sino que es que Dios lo ha dejado a usted para que cure la gente, hermano.
17: Así es.
18: En esta hora, mis queridos hermanos, vamos a hablar de lugares de abundancia en tu hogar. Recuerde muy bien que tu hogar necesita una preparación. Por ejemplo, el primer lugar donde puede prepararse para una abundancia en tu hogar es la puerta principal. Usted sabe cuál es la puerta principal, la puerta de entrada. Hay que mantenerla limpia, hermanos, y cuelga un amuleto para protegerla de la negatividad. Es una, también cuelga una herradura o un pequeño espejo. Son tres cosas para cuidar, ¿verdad?, de la puerta principal. Por ejemplo, para mantenerla limpia, un amuleto para protegerla de la negatividad y una herradura o un pequeño espejo. Estos son, nosotros los tenemos para ayudarle a usted y que pueda tenerlos en su casa, ¿verdad? Y que pueda cuidar de la entrada de su hogar. También puede limpiar o manejar limpia la cocina. No hay que dejar que se acumulen basura. No guarde la vajilla rota. No olvides poner una hoja de laurel en el armario de los condimentos. Todo esto tiene que usted usarlo para manejar limpia su cocina. También su dormitorio hay que limpiarlo con frecuencia, hermano, debajo de la cama, y evita las flores artificiales o secas. Con una hoja de laurel en el colchón también usted va a manejar limpio su dormitorio. También su baño. Cierra siempre la puerta y guarda dentro de una planta viva o una piedrecita de cuarzo. Es importante, mis queridos hermanos, tener precaución. La precaución es importante. Usted No es necesario que hasta que se mire usted enfermo o con problemas en su hogar empiece a buscar. No, usted sea una persona preparada de antemano. Si usted me visita, nosotros le vamos a ofrecer aquí todo lo que le estamos hablando, para que usted lo cuelgue en su casa, ya está conjurado, ya estas prendas van a estar solo de poder llevar a su hogar. Pregúntelos, usted qué es lo que desea, cómo se siente, qué siente en su casa, qué siente en su baño, qué siente en su dormitorio, qué siente allí en su cocina, en su sala. Usted venga, visítenos y se dará cuenta que nosotros estamos dispuestos para ayudarle. Así de que le esperamos. 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
19: 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Nosotros tenemos los antiguos secretos. Los antiguos secretos que dejaron nuestros ancestros, que dejaron nuestros antepasados aquí en la magia. Aquellos magos que ya murieron. Aquellos hechiceros que ya murieron. Aquellas personas inteligentes en las ciencias ocultas que en aquellos años pudieron ayudar a muchas almas a través de sus brillantes secretos ocultistas, y ellos dejaron su grimorio, sus secretos escritos y plasmados en esos grimorios prohibidos, en esos libros secretos, ahí quedaron. Y déjeme decirle que nosotros hemos luchado por traer esos conocimientos, esos preparativos, por traer esos poderosos secretos que casi nadie sabe. Nosotros los hemos traído de otros países o de donde estén, los hemos traído para aplicarlos en una obra efectiva, en una obra veraz, efectiva, sagaz. Una obra que le resuelve a usted problemas personales, problemas en el amor, problemas en la salud. Usted que se encuentra bloqueado en la salud, usted que le han hecho algún trabajo maligno en la salud, se está secando su salud, mi querido hermano. Entonces nosotros traemos para usted la liberación. Traemos para usted los conocimientos que le van a ayudar a liberarlo de esa atadura, de ese amarre en la salud. Cuando usted ya se libera, de ese amarre, la medicina le empieza a llegar. Antes, la medicina no le llega, usted puede gastar miles y miles, puede gastar capitales, hermano mío, y solo sufrimiento le marca, pero los medicamentos no le llegan. Las enfermedades están ahí, eso significa que a usted ya lo han tocado con algo poderoso, con algo profundamente oscuro, que el ojo natural no puede ver. Tiene que ser a través de una luz espiritual que puedan ver su mal. Bueno, como le digo, traemos para usted los antiguos secretos que casi nadie sabe, hechizos perdidos entre los susurros prohibidos de los grimorios espirituales, estos poderosos secretos, poderosos hechizos que han sido preparados, por los abuelos, por los ancestros, por los brujos mayores. Han sido preparados con entidades poderosas. Oiga bien, entidades poderosas, como los poderes de Asmodeo, el señor de los placeres en el amor, el señor de los tormentos en el amor, Asmodeo, quienes lo han invocado para atormentar o para sentir o para tener placer. El poder de Asmodeo, ciencias ocultas, hermano mío, encendiendo esas 24 velas con esa fotografía, con ese nombre completo de esa persona querida, esa persona amada. No pasa mucho tiempo cuando esa persona empieza a llamar, cuando esa persona empieza a demostrar desesperación por estar a su lado, y usted es ahí donde usted se sorprende de la efectividad de los trabajos en ciencias ocultas.
17: Cuéntenle al público usted, ¿qué era lo que usted sentía ahí?
20: Yo sentí unos piquetazos así como aguja, y entonces yo lo escuché por la radio. Le digo, no, le digo, yo voy a ir a Guaymaca primero, Dios es, los hermanitos son los que me pueden curar.
17: Sí.
20: Ah, pues no, ya ahora me hice la medicina el día que
17: ya vine. Ya lo miro que anda caminando, está corriendo casi.
20: El miércoles pasado, no, si yo no...
17: Ahora no, camina bien, ¿no se cae cuando va a trabajar?
20: No me caigo y me pongo dos latillas de café y voy.
17: Ah, más bien, ¿puede con dos latillas de café?
20: Y yo solo
17: no
20: venía...
17: nada, ¿va?
20: Sí, yo solo venía, fíjese, hermano, que yo ya cuando salí a trabajar, a mediodía yo ya solo venía a la cama, de allí ya no podía caminar.
17: No salía.
20: Sí, que yo doy gracias a Dios ahora que vine aquí.
17: Otras personas cuando salen de trabajar se van al campo de pelota a ver jugar, a ver jugar fútbol.
20: No, y yo para mí no era alegría nada.
17: Usted solo salía de trabajar a acostarse.
20: A acostarse, sí.
17: Sí, no salía a ningún lado.
20: No, no salía a ningún lado.
17: Me contaba usted cuando lo recibí la primera vez que usted se caía.
20: Sí.
17: No se detenía.
20: Fíjese que me pegaba aquí el dolor en el huesito, en la espalda abajo. Había veces que caminaba de gateado y ahora no, yo antes que me...
17: De los baños. La medicina, la medicina le llegó.
20: No me queda ni pesar, si más pisto fuera, pero yo les agradezco a ustedes.
17: Sí, y no ha gastado mucho para... Usted dice que anduvo en 11 sobadores.
20: Usted viera todo lo que gasté, más de 5 mil pesos.
17: Podía curar. Y con nosotros, primeramente Dios, ¿verdad?
20: Sí,
17: Dios en este lugar, Dios lo iluminó para que usted viniera a este lugar, y aquí, mi señor, con poquito dinero, usted se curó su pie. Ya no le duele y usted está bien, ¿verdad?
20: Sí, yo
17: ¿le da las gracias a usted a Dios?
20: Yo le doy gracias a Dios y a ustedes, porque ustedes...
17: Si hay una persona que está enferma, ¿usted la podría recomendar que venga?
20: Yo le digo que vengan aquí, que aquí ustedes, primero Dios y primero...
17: Después la sabiduría de nosotros.
20: Sí.
17: Con plantas, cataplasmas, infusiones. Pero a usted lo que le pusimos ahí fue 7 cataplasmas y unas compresas en ese pie y la medicina bebible. ¿Verdad? Esa medicina le llegó.
20: Me llegó, sí.
17: Sí, le da las gracias a Dios.
20: Sí, yo le doy las gracias a Dios y a ustedes.
17: Y siempre va a seguir escuchando este programa que transmitimos.
20: Todos los días lo escucho.
17: ¿Sí? Así es, hermanito. Deme su mano. Muchas gracias.
20: Muchas gracias. Amén, hermano.
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0: En Talanga Estéreo es la hora 8 de la noche
1: 37 minutos.
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0: En Talanga Estéreo es la hora 8 de la noche
1: 44 minutos.
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0: En Talanga Estéreo es la hora 8 de la noche
1: 58 minutos.
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0: En Talanga Estéreo es la hora 9 de la noche
1: 16 minutos.

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0: En Talanga Estéreo es la hora 9:00 p.m.
1: 32 minutos.
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0: En Talanga Estéreo es la hora 9 de la noche,
1: 45 minutos. 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

0: En Talanga Estéreo es la hora 10 de la noche.
1: En punto.
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0: En Talanga Estéreo es la hora 10 de la noche,
1: 15 minutos.
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0: En Talanga Estéreo es la hora 10 de la noche.
1: 30 minutos.

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0: En Talanga Estéreo es la hora 10 de la noche.
1: 44 minutos.
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0: En Talanga Estéreo es la hora 11 de la noche.
1: Un minuto. 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

0: En Talanga Estéreo es la hora 11 de la noche,
1: 14 minutos.
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0: En Talanga Estéreo es la hora 11 de la noche
1: 30 minutos. 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

0: En Talanga Estéreo es la hora 11 de la noche
1: 57 minutos. 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

0: En Talanga Estéreo es la hora.
1: Es la hora 0:15.
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0: En Talanga Estéreo, es la hora.
1: Es la hora 0:48 minutos.
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0: En Talanga Estéreo, es la hora.
1: Es la hora 1:02.
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0: En Talanga Estéreo es la hora.
1: Es la hora 1:13. 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
1: Les voy a presentar a mi gente aquí en el escenario. Que conozcan lo que es Buenos Aires, la gente de Buenos Aires. 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

0: En Talanga Estéreo, es la hora.
1: Es la hora 1:28.
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0: En Talanga Estéreo, es la hora.
1: Es la hora 1:47.
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0: En Talanga Estéreo, es la hora.
1: Es la hora 2:10.
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0: En Talanga Estéreo, es la hora.
1: Es la hora 2:29. 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

0: En Talanga Estéreo, es la hora.
1: Es la hora 2:45 minutos.
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0: En Talanga Estéreo es la hora.
1: Es la hora 3:01.
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0: En Talanga Estéreo, es la hora.
1: Es la hora 3, 29 minutos.
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0: aquí en la ciudad. Por temas de que son menores, pues no se puede filtrar mucha información, pero ya tenemos los casos, ya tenemos las investigaciones correspondientes y darles a conocer que pues una de las menores que consumió esta pastilla, pues gracias a Dios físicamente está bien. Ya fue remitida a lo que es con el psicólogo para poderle hacer la evaluación correspondiente y seguir lo que es el seguimiento de la misma para la protección de estos menores. Igual nos reunimos con el centro de salud justamente el día de hoy porque nos preocupan los casos que se están dando en nuestra ciudad con los jóvenes y estas pastillas. Entonces, junto con ellos y otras instituciones estamos creando, vamos a crear un plan de manejo para poder tener más o menos una regulación de este medicamento.
1: Sí. Abogada, vamos por partes. Usted me dice que una de las tres personas que tomó pastilla de curar frijoles está viva.
0: Sí, la menor tiene 13 años, pero por temas de seguridad de la niña y todo, no se puede filtrar información.
1: Pero sí hay tres menores de edad, tres menores de edad, abogada, que tomaron estas pastillas y dos de ellas están muertas.
0: Sí, ya estamos haciendo las investigaciones correspondientes sobre estos casos y también pues nos preocupa, ¿verdad?, la cantidad de jóvenes que están tomando esta decisión. Por lo mismo, como Oficina de la Niñez y Adolescencia, estamos tomando cartas en el asunto para poder crear, como le digo yo, campañas de prevención también de suicidio, de salud mental, entre otras, porque igual nos preocupa la juventud de nuestra ciudad.
1: Ahora, abogada, usted me dice, hoy se reúnen con el personal del centro de salud y van a regularizar o van a pedir ¿cómo es la palabra, Dios mío santo?
0: Regularizar
1: la venta de este tipo de pastillas para curar frijoles.
0: Sí, queremos poder implementar lo que le digo es la regularización, poder solicitar la regularización de este medicamento, porque como le digo, estamos haciendo las investigaciones correspondientes de cómo estos jóvenes consiguieron el acceso a esta pastilla. Entonces, es preocupante, como le digo, cómo se están teniendo fácil acceso a este tipo de pastilla. Entonces, junto con el centro de salud, pues nos reunimos el día de mañana, de ayer, perdón, y vamos a ver de qué forma podemos poner un alto.
1: ¿Qué van a pedir, abogada, a los lugares donde venden este tipo de pastillas, que son las agropecuarias propiamente?
0: Sí, más que todo, ahorita estamos, como le digo, porque el trabajo sería conjunto. Entonces estamos haciendo el plan de trabajo. Cuando nosotros tengamos un plan de trabajo, se lo vamos a llegar a saber o para ver qué métodos vamos a implementar para la regularización de esto, porque no le puedo decir vamos a realizar esto, cuando no es algo concreto.
1: ¿Tienen ustedes a esta hora de la mañana, abogada Elizabeth Salazar, ustedes tienen más o menos cuántas agropecuarias hay en la ciudad de Guaymaca que estarían vendiendo esta pastilla sin ningún control?
0: Justamente dentro del plan de trabajo se hacen las investigaciones dentro de estas agropecuarias para poder ir a cada uno y ver qué tipo de regularización tienen entre ellos. Entonces estamos haciendo el mapeo, como le digo, venimos comenzando. Entonces, para yo darle como una cifra exacta, un dato exacto, yo se los habría a enviar, porque ahorita estamos como en el plan, ahorita estamos creando y ahorita estamos haciendo lo que es la evaluación correspondiente de todos estos locales que tienen este tipo de pastillas, pero si ya comenzamos y ya tenemos un plan.

0: cuando nosotros tengamos el plan listo, nosotros se lo vamos a presentar a la ciudad.
1: Sin duda que es un tema bastante álgido este, abogada Elizabeth Salazar. Un departamento como ustedes, que es el departamento de la niñez allí en la alcaldía municipal de Guaymaca, y que preocupa, pues, porque si esta una de las muchachas se salvó de haber tomado esta pastilla, otros no han tenido esa misma suerte. Y se lo digo, otro caso, otro joven de 26 años allá en el municipio de Arica tomó la pastilla y está contándole la historia a San Pedro allá, junto a nuestro Señor Creador del Universo, abogada Salazar.
0: Sí, nuestra oficina nos preocupa también todos los casos de estos menores, y lo que nosotros hacemos es la protección de ellos, y eso es lo que estamos buscando y implementando, como le digo. Vamos a hacer acciones en conjunto con otras instituciones para poder regularizar lo que es este medicamento, igual crear campañas de salud mental, entre otras, en instancias. Igual ya estamos trabajando con lo que son temas de jóvenes en la ciudad para poder darles espacios seguros, igual espacios donde ellos se puedan recrear, porque sabemos que muchos de estos jóvenes necesitan también lo que es ayuda psicológica, que es importante dentro de ellas. Entonces ya estamos en eso, ya estamos trabajando para poder ayudar a estos jóvenes y que no se sientan solos, sino que tengan una oficina o un lugar donde se sientan apoyados y seguros.
1: De inmediato, claro, usted es muy, como dicen, muy nueva en el cargo. Me dice que apenas tiene una semana de haber tomado esta oficina de la niñez allí en la ciudad de Guaymaca, abogada.
0: Sí, hace aproximadamente una semana y media ya estamos dentro del cargo, como le digo, ya me están informando de todos los casos que hay de niños, de menores, entre otros. Entonces nos estamos poniendo el día para ya comenzar de lleno a trabajar en todos estos temas dentro de la ciudad, que sabemos que es importante.
1: Dentro de esos planes que tiene la abogada Salazar, encargada de la oficina de la niñez ahí en Guaymaca, ¿no está ir a los medios de comunicación y pedir espacios para tener charlas con psicólogos y no sé qué otro tipo de personas podrá ir para poderle hacer conciencia a esos jóvenes, no solo a través de un medio de comunicación, sino que a través de todos los medios de comunicación, abogada?
0: Sí, estamos también trabajando en ello. Igual estamos implementando lo que es la accesibilidad en redes sociales. Sabemos que los jóvenes también están en las redes sociales, ya la oficina tiene sus redes sociales, nos pueden buscar en Instagram como Oficina de la Niñez y Adolescencia, Facebook y TikTok, donde vamos a incentivar campañas digitales para los jóvenes, igual sí, por medio de los medios de comunicación.
1: Abogada, disculpe que yo le voy a contradecir en este tema. Yo sé que las redes sociales están de moda, pero nunca serán, óigase bien lo que le voy a decir, abogada, nunca serán como los medios de comunicación, hablados, televisados, y donde pueda llegar estos medios de comunicación como es la radio.
0: Sí.
1: Jamás, abogada, discúlpeme, no es que estoy en contra de esas redes sociales, pero muchas veces las redes sociales sirven para distorsionar a la misma juventud con un montón de pendejadas que se publican en esas redes sociales. Jamás, abogada, los medios de comunicación, y principalmente estos, los medios de comunicación radiales, perderán cobertura, porque en cualquier casa hay un radio, en cualquier casa hay un joven en este momento que nos está escuchando y que tiene problemas, abogada, y que está pensando quitarse la vida. No es así que se solucionan los problemas, abogada. Es buscando ayuda, como usted lo ha dicho esta mañana.
0: Exactamente. Entonces, como le digo, estamos buscando todos los medios de comunicación, radial, televisivos, digitales, para poder llegar a todos los jóvenes. No estamos diciendo que no son importantes, simplemente estamos diciendo que estamos buscando todos los medios, facilitando todos en general.
1: Sí. Y es importante esto, abogada, porque tratamos de sacar a ese joven de ese problema. Que venga a ustedes en Guaymaca, donde han habido muertes de jóvenes a raíz de estas pastillas de cura frijoles. Y es por ello lo del tema esta mañana, abogada Salazar. Que usted haga conciencia en esa juventud guaymaqueña que se nos está perdiendo, abogada. Adelante.
0: Sí, como oficina de la niñez y adolescencia, como lo estaba repitiendo, para nosotros es importante el cuidado y la protección de nuestros niños y adolescentes y fomentarles lo que es salud mental. Ahorita viene agosto y es el mes de la salud familia. Mental. Sí, también conjunta con la salud mental. Entonces es importante, como le digo, dentro de el transcurso del tiempo que pase, va a comenzar a escuchar lo que son las campañas que vamos a tener contra salud mental, contra el suicidio, contra la depresión, la ansiedad, porque son temas que afectan directamente a la juventud.
1: Así.
0: Entonces, de la oficina ya estamos haciendo un plan de POA interno para poder comenzar a implementar este tipo de campañas. Igual te lo vamos a hacer saber para que como medio de comunicación pues esté al día y nos pueda también colaborar con la difusión de esta.
1: No, aquí estamos, puertas abiertas, abogada, por salvar a la juventud, para que la juventud no se nos pierda, abogada, para que la juventud agarre el camino recto que debería de tomar y no vaya a hacer pendejadas que le duelan a la familia. Aquí vamos a estar, abogada, pendiente de su llamado para cualquier situación que ustedes quieran comunicar a través de este espacio de noticias y a través de las empresas de radio allá en Guaymaca, a través de Órbita Digital y Savi Estéreo, que son las empresas de radio en la ciudad de Guaymaca.
0: Muchas gracias.
1: Bueno. Lo agradecemos. Hola, abogada, que su trabajo se ve el fruto. Ya no queremos más jóvenes muertas a raíz de este flagelo que se ha dado en los últimos días en la ciudad de Guaymaca. Ya no queremos más jóvenes muertos en accidentes de motocicletas, porque su vida es importante, jóvenes, y para la administración de Nelson René Chávez, que ahora tiene una oficina que a ustedes los podrán escuchar. Me imagino que ustedes tienen psicólogos también, ¿verdad, abogada?
0: Sí, trabajamos en conjunto con la psicóloga del centro de salud, que es muy buena.
1: Sí.
0: Entonces, sí, pues en conjunto con ella y con la oficina. Igual a ella le remitimos los casos de psicología de los menores y los adolescentes, sí, dentro de la oficina.
1: Sí.
0: Trabajo conjunto con el centro de salud.
1: Que es muy importante, es muy importante. Por eso, jóvenes, antes de que ustedes vayan a tomar una determinación que le va a pesar a toda su familia, busquen ayuda. Y ahora está la oficina de la niñez y adolescencia en la alcaldía municipal de la ciudad de Guaymaca, que dirige Nelson René Chávez. Le agradecemos, abogada, y estaremos al pendiente de sus llamados.
0: Muchas gracias y muchas gracias por su espacio.
1: Bueno, gracias. La abogada Elizabeth Salazar con nosotros, encargada de la oficina de la niñez y adolescencia. ¿Y por qué el tema? En Guaymac, dice la abogada que hay una menor que se salvó. Hay una menor que se salvó. Yo tengo otra información. Pero si ella lo dice, por algo lo dice. Por algo lo dice. Vamos a ir a una pausa comercial. Buenos días, don José. La juventud está perdida. Los vicios, las drogas, lo llevan hasta ahí. Sí. ¿Y sabe qué? Aquí hay muchachos y muchachas que cuando no tienen 20 pesos en la bolsa para ir a comprar un puro de marihuana, viene la violencia también en sus hogares. Viejos, hijos de... y empiezan a vociferar un montón de pendejadas. ¡Qué lástima, don José! Esos jóvenes que se mataron en Guaymaca con esas pastillas. Debe de haber un control. Sí, debe de haber un control. ¿Qué están haciendo para proteger los jóvenes en riesgo social? Hay denuncias de abuso sexual. ¿A dónde? ¿A dónde? Buenos días, don José. Las drogas tienen perdido a los jóvenes. Ya había dicho eso. Las drogas tienen perdido a los jóvenes. Buenos días, don José. Yo conozco una joven aquí en Ermita que se quiso quitar la vida. Pero a Dios gracias, su familia anduvo cerca de ella. ¿Sabe por qué? Uno, los jóvenes no hablan cuando tienen problemas. Y la otra... y la otra situación es que no encuentran un camino a la vida. Nancy Zúñiga, ay Nancy, usted me está escribiendo a otro, en otra plataforma que casi no la uso. Hola, buenos días, don José, disculpe, ¿me puede hacer un favor? ¿Qué, por favor? Pisto no tengo, más bien quiero pisto. A mi amigo Pinot, a Esaú Pinot, allá en España, gracias Esaú por estar en sintonía nuestra, y todos los amigos que están a través del Facebook Live, gracias, pero mil gracias por estar con nosotros. La juventud se nos pierde a temprana edad, y no llegan a ver el sol del día. Bueno. Vamos a ir a la pausa comercial, retornaremos hoy, nos vamos a despedir 15 minutos antes. Ojalá que Mario y Juanita tomen nota del mensaje que les he enviado. Vamos entonces a la pausa y retornamos con más noticias y comentarios.
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0: 7 de la mañana, pasados 11 minutos. Vamos a ir. Bueno, se le hace un llamado a los amigos de Siria Visión. Desde ayer no hay servicio de internet allá en Ermita número 1. Nancy Zúñiga está haciendo el llamado. El internet es de Siria Visión. Es de Siria Visión, por favor, amigos de Siria Visión, en Ermita número 1 no hay servicio de internet de ustedes. Cuando son las 7 de la mañana, pasado ya 12 minutos, vamos a ir con ustedes, doctor Lechuga. Vamos a ir con usted, doctor Lechuga, para que nos cuente. 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Ojalá conteste el doctor Lechuga. Bueno, vamos a ver si contesta el doctor Lechuga. Si no, vamos a tratar de localizar al alcalde de San Ignacio. Si, bueno, el doctor Lechuga no está listo. ¿No está listo el doctor Lechuga? No está listo el doctor Lechuga. Bueno, vamos a ver si podemos localizar al doctor Gerson Rivera esta mañana. Vamos a ver si podemos localizar al doctor Gerson Rivera, donde se ha anunciado la pavimentación a doble tratamiento de la calle que va desde Siria hacia San Ignacio. Esos dobles tratamientos, si bien es cierto, son buenos, pero no dan la durabilidad que dan los pavimentos de concreto hidráulico. Bueno, no contestó el doctor Gerson. No contestó el doctor Gerson Rivera. No contestó el doctor Gerson Rivera tampoco. Se está planchando oreja, no creo, el doctor Gerson Rivera es un hombre que se levanta temprano, el doctor Gerson Rivera, alcalde del municipio de San Ignacio. Pero que yo repito, esta pavimentación de doble tratamiento, si bien es cierto, no es mala, pero no tiene la durabilidad que debería de tener un pavimento de concreto hidráulico. Pero en este gobierno de la racha, parece que que la palabra es doble tratamiento, porque he escuchado en otros sectores también que se harán tramos de carretera con doble tratamiento, pan para hoy, hambre para mañana. Pan para hoy, hambre para mañana. Pan para hoy, hambre para mañana, son esos pavimentos. Porque después viene, mire qué relajo de baches hay en esa calle que va de aquí de Río Dulce al Porvenir. Y aunque los alcaldes quisieran mandar a tapar ese montón de hoyos, no les corresponde a ellos mandar o emplear fondos que los pudieron o los pueden más bien, o más bien, no pueden emplear fondos municipales porque son carreteras nacionales. Y eso lo prohíbe la ley, que un alcalde invierta en un tramo de carretera como ese, pudiendo ir a una aldea a reparar un tramo que realmente va a servir a la comunidad. Pero lamentablemente digo esto, los dobles tratamientos sí son buenos, yo no lo voy a negar, porque le cambian la estética a la comunidad o por donde pasa ese doble tratamiento. Pero después vienen con los meses o los años, 1, 2, 3 y hasta 4 años, y empiezan a resurgir ese montón de baches. Tengo en la línea telefónica a don Joan Cruz, que anoche con alegría los cereños ya vieron iluminada su entrada principal. Señor alcalde, un placer saludarle, buenos días.
2: Muy buenos días, don José, también para mí es un placer saludarle esta hermosa mañana. Un saludo al pueblo cedreño en general. Gracias a Dios, pues, bendecidos, felices, contentos, que ayer dimos ya el inicio de dejar iluminada la entrada del casco urbano, de entrada del desvío de Cedros hacia el Tecolote, un proyectazo de iluminación que viene a dar seguridad también a la población cedreña, don José.
0: Sin duda, importante este proyecto, señor alcalde, porque le viene a cambiar la fisonomía a este municipio.
2: Mira qué satisfacción la que nos dio ayer, porque después de tanta tiniebla, oscuridad que estaba en la entrada del desvío, ha sido horrible. Ahí se iluminó de manera... desde que usted viene, antes de llegar a la curva, se mira el reflector, sí, ya de las lámparas que están ahí, y llegar hasta el Tecolote. Y ayer fue una prueba técnica, ya dejamos iluminado, buscando siempre, como hay bastante árboles, donde quitaba iluminación, y unos detallitos pendientes que quedaron. Sin embargo, ya está iluminado el casco urbano a partir de anoche.
0: Pero ya... ya puede caminar la gente de Cedros, los que gustan caminar en una calle bien iluminada. Sin duda que hay alegría en el municipio de Cedros con este proyecto de electrificación, por lo menos hasta el Tecolote.
2: Correcto, don José. Ayer, bueno, y estos días hemos tenido la dicha, la pregunta de la población, ¿cuándo va a iniciar a que las lámparas queden encendidas? Pues ayer temprano estuvimos ya haciendo las pruebas. Luego, a inicio, ya cuando comenzó a oscurecer, comenzaron a dispararse las lámparas, porque son lámparas especiales de alto voltaje. Sí. Y de igual manera, los vecinos cercanos ahí, cuando llegaban, vienen, recuerde que hay gente que trabaja, viaja en los buses por las noches, sí, aquellos curan ahí en la madrugada también, pues Eso viene a satisfacer lo que es la parte de seguridad ciudadana, también al turista que quiera, como usted lo mencionó, a ejercitarse la población del desvío hacia arriba. Es un buen corredor ese para que la población lo aproveche. También le hago un llamado a aquellas personas que tampoco le gusta la claridad por anomalías antisociales, de repente que no vayan a atentar contra quitar ese alumbrado con piedras o qué sé yo, porque viene a resaltar el casco urbano.
0: Aunque siempre hay gente ignorante, discúlpeme, señor alcalde, don Joan Cruz, siempre hay gente ignorante que quiere hacer daño a este tipo de proyectos que viene a ser beneficio para el mismo pueblo, pues.
2: Eso es lamentable, muchas veces, claro, se da, se presta, y yo le hago un llamado a la cordura, a aquella persona que camina malintencionada, que no dan para lo que viene a darle seguridad a la población, pueda también reflexionar a no hacer un daño, porque son impuestos del mismo pueblo.
0: Y que le viene a dar otra cara al municipio, hombre.
2: Totalmente de acuerdo. Ayer que estábamos, nadie se quería mover de ahí, ni los mismos ingenieros, porque estaba tan bella la iluminación, porque es demasiado fuerte, entonces obviamente no se había dado, no se había visto nunca esa entrada así, y obvio, nosotros salimos ya tarde noche para disfrutar de esa cantidad de lámparas iluminadas que están ahí.
0: Me imagino, qué bueno, que se sigan invirtiendo los impuestos del pueblo cedreño en buenas obras. Y otra de las buenas obras es que al final, señor alcalde, también se le ha entregado tubería de agua potable a la comunidad de la Guadalupe para solventar algunos problemas que hay en esa comunidad.
2: Cabe mencionar, don José, que esta corporación municipal está trabajando de la mano para darle respuesta a las diferentes necesidades en este tipo de proyectos a las comunidades. El día anterior se le había entregado una fuerte cantidad de tubería a la comunidad de la Guadalupe, de un proyecto que se había iniciado por años, gestiones que ellos han estado realizando, y que también cabe mencionar que la administración anterior dio un aporte, y ahora nosotros hemos venido dándole continuidad para que ellos terminen de hacer esta redistribución en la comunidad, así como otras comunidades que han llegado con sus solicitudes, pero obviamente yo soy respetuoso de la ley y de mi presupuesto, voy de acuerdo a la disponibilidad que yo tenga para ir dando respuesta a la población.
0: Bueno, qué bien, ojalá que se le siga dando respuesta a esa población que confía en usted, señor alcalde Joan Cruz.
2: Así es, don José, con lo mismo estamos dándole continuidad a la reparación y nivelación de carreteras de la infraestructura en el municipio de Cedros. No hemos dejado de apoyar constantes en esto, porque es un gasto altísimo el que se lleva con el alto costo del combustible. Sin embargo, le hacemos un llamado siempre a la población y nos preguntan, ¿y aquí cuándo? Si tienen que saber que este es un proceso, no puedo cubrir todo a la vez. Sin embargo, estamos avanzando de la mejor manera, apoyando las comunidades y caseríos de nuestro bello municipio.
0: Bueno, le agradecemos, señor alcalde, habernos dado esta información. Hay alegría en el pueblo cedreño, se ha iluminado toda la calle, la entrada principal del municipio de Cedro hasta el Tocolote, ya tienen energía, ya tienen iluminación, ojalá que la cuiden para el mismo desarrollo de este bello y hermoso municipio de Cedro. Señor alcalde.
2: Gracias, don José. Decirle también al casco urbano que seguimos presentándole otra cara. Ya se viene la Feria Agostina el 29 de agosto. Queremos hacer actividades. Muy pronto vamos a estar dando ya una serie de actividades que se van a realizar con alegría, retomar esta actividad cedreña, tanto como celebrando el 29 de agosto de la Asamblea Nacional Constituyente, y eso hay que resaltar y vender el casco urbano, así como otras aldeas también que ya pronto estamos llegando con algunos proyectos a sus comunidades.
0: Bueno, y esas comunidades lo esperan, alcalde. Buen día.
2: Así es, don José. Bendiciones, saludos.
0: Bueno, el alcalde de Cedros, ojalá que no vaya a venir un jodido con una onda, mire, a joder las lámparas. Y el jodido que se dé cuenta, métalo al mamo, hombre. Métalo al mamo. Así de sencillo. Mientras tanto, en otro orden de noticias, un militar activo fallece en trágico accidente de tránsito en Cofradía Cortés. Un militar de servicio activo perdió la vida la noche del pasado miércoles 29 de julio tras sufrir un fuerte accidente de tránsito en la colonia Miramontes del sector de Cofradía Cortés. La víctima fue identificada como Cristian Chávez, de 22 años de edad, miembro del segundo batallón de artillería. Antes, aquí en Guaymaca, también habría muerto otro miembro del ejército a raíz de un accidente de tránsito. Chávez era originario de la aldea San Isidro, municipio de San Luis, Santa Bárbara, y residía en la colonia, gracias a Dios, del sector de Cofradía Cortés. Según reportes preliminares, Chávez se conducía en una motocicleta junto a otro joven cuando, al parecer, a exceso de velocidad, colisionaron contra un vehículo turismo sobre la avenida de la colonia Miramontes. Dios mío santo, el impacto fue captado en video por algunas cámaras de vigilancia de ese sector. Como consecuencia del accidente, Cristian Chávez falleció de forma inmediata en el lugar de los hechos. Su acompañante resultó gravemente herido y fue trasladado a un centro asistencial. Las autoridades de tránsito continúan con las investigaciones para determinar las causas exactas del siniestro y la responsabilidad correspondiente. 7 de la mañana, 26 minutos, vamos a la pausa comercial. Me voy a retirar unos 15 minutos antes del programa. Saludos especiales a allá en el bosque, Mario Burgos, ¿qué quiere? Ay, mi nieto, por ahí está mi nieto hoy. ¿A dónde está esto, hombre? Hoy está cumpliendo años, allá en el bosque, y le seguimos saludando de parte de su sobrino, Denilson Benítez. Saluda a su tío, Tulio Benítez, que cumpla muchos años más de vida allá en el bosque. Vamos a la pausa comercial. ¿Qué quiere Juanita Cruz de Romero? Por aquí miré, Juana Cruz, ¿puede ponerme un anuncio? Necesito una empleada, por favor. Se necesita una persona para trabajar en restaurantes y quizás. Vamos a la pausa y retornamos.

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0: 7:00 a.m. con 34 minutos. 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Se necesita una persona para trabajar de inmediato en restaurante Siquiza. Mientras tanto, en notas nacionales detallamos, DPI detiene por violar y ultimar a una mujer. Bueno, pues entonces armamos este atajo de, mejor no le digo la palabra. Mediante una efectiva acción investigativa, funcionarios de la Dirección Policial de Investigación de PI capturaron en fragancia a dos individuos por su supuesta participación en el delito de homicidio en perjuicio de una mujer identificada de identidad aún no establecida, ocurrido en el barrio Cabañas del municipio del Progreso, Lloro. Los detenidos fueron identificados por los alias de el Yale, de 35 años, originario del Progreso, Lloro, y el Diablo, de 22 años, originario de Santa Rita, en el departamento de Lloro, y residente en el barrio Cabaña de esa misma ciudad. Según investigaciones, el hecho ocurrió en horas de la noche del lunes 27 de julio del presente año, luego de que la víctima fuera trasladada junto a varios individuos hacia una vivienda abandonada ubicada en el barrio Cabañas, donde presuntamente se habría registrado una agresión por que le provocó la muerte. De acuerdo con las diligencias realizadas por los equipos de investigación, la víctima, quien se encontraba en situación de calle y presentaba afecciones en sus facultades mentales, habría sido llevada al lugar por varios sujetos, entre ellos los ahora detenidos. Bueno, pues armamos. En Guaymaca andan tres tipos, dos mujeres y un hombre metiéndose a las tiendas. Ya hay fotografías de ellos, donde ya hay fotografías de estas personas que, repito, saludo especial a mi querida hermana allá, ella está en la capital con mi madre, en asistencia médica. Buenos días, hermano, ¿cómo amaneciste? Espero que bien, bendiciones. Igual, espero que hayan amanecido bien ustedes. Pues entonces les decía, bueno, es que está papada este teléfono. Les decía que en Guaymaca andan tres personas asaltando. Bueno, yo le había dado copiar a esa nota de Joel, pero no la encuentro. Y eso fue ayer. Allá en Guaymaca se han metido como a tres tiendas estos bárbaros, llevándose las papadas que no les cuesta. Dani Benítez, ¿cómo estás, muchacho? Hoy está cumpliendo años uno de tus de los tuyos, ¿va? Dani, bueno, no la encuentro. No encuentro la nota esa donde estos tres personas, dos mujeres y un hombre, andan asaltando allá en Guaymaca. en Guaymaca, tengan cuidado los dueños de tiendas, tengan cuidado los dueños de tiendas. Andan tres personas, dos mujeres y un hombre, asaltando. Se llevan las papadas que no les cuesta. Así de sencillo. A esto lo que quieren es una buena mamoneada. Es una buena mamoneada que los metan al mamo. ¿Ah? Qué rico se miran esos chicharrones, Mario. Qué bueno se miran esos chicharrones, Mario. Así es que... tenga mucho cuidado, hermano Paulino Varela. ¿Cómo está usted, hermano? Ya días no le veo a usted. Don Francisco, el Chico Veroy. ¿Cómo está usted, don Chico? A usted ya lo asaltaron.
5: Buenos días, mi amigo José Hernández.
0: Dígamelo.
5: Sí. Ahí le envié unas imágenes de los jóvenes que captaron en algunas cámaras de vigilancia privada de un negocio de acá, de tienda Los Chinos, ubicada aquí prácticamente en el bulevar de la ciudad de Guaymaca, ¿verdad? Al final llegó la policía ahí para recabar mayor información de lo que realmente había pasado, pero lamentablemente pues la policía siempre le da seguimiento a esta gente que ya... algunas personas que salen en las redes sociales, especialmente estos ladrones, pues ya han sido identificados. Bueno, la cultura china es muy diferente a la nuestra, don José Hernández. Pues los ha sacado en físico, hay algunas imágenes que las ha pegado en la pared de su tienda ahí, las personas que transitan ahí, pues ven las personas que realmente hicieron ese robo ahí dentro de esa tienda.
0: Bueno, pero la policía ya tiene conocimiento y tiene imágenes de esto, y esto alertamos al norte de Francisco Brazán también, no solo Guaymaca se han metido, don Francisco, sí. Chico Veroy, no, o sea, aquí se han metido también en la ciudad de Talanga, en Ceros, en San Ignacio se han metido, allá en El Porvenir se han metido en tiendas y se han llevado algunas cosas este tipo de gente que solo camina haciendo el daño.
5: Bueno, usted sabe que, como usted lo ha dicho, ya es costumbre de la gente que lleva tiendas a ver cosas interesantes, cosas que no están al alcance para poderlas comprar, y de cualquier forma se agencian de ello, ¿verdad? Y eso hasta en cualquier lugar del país, hasta en los Estados Unidos se ve eso.
0: Así es, ¿verdad? Así es.
5: Aquí esta gente, estos chinos, tienen una seguridad muy minuciosa dentro de sus negocios, ¿verdad? Que de cualquier forma... ellos captan hasta prácticamente el sonido de las personas que están dentro de la tienda, pues les escuchan lo que están hablando.
0: Bueno, de eso vamos a estar pendiente, don Chico Veroy, sobre este tipo de asaltos que se andan haciendo este tipo de personas a tiendas que ayer fueron evidenciados a través de cámaras de vigilancia.
5: Sí. Por otra parte, José, pues ya realmente empezó la ley más fuerte aquí en la ciudad de Guaymaca con la presencia de tres motocicletas, ya me imagino que son agentes de la Viabilidad y Transportes de Tránsito, para darle pues ya lo que es esa ordenanza municipal. Ayer lo dijo el jefe de la Jefatura Municipal de Guaymaca, el subcomisario Fernández Leiva, que habrá una excepción para las personas de discapacidades especiales que se transporten en una motocicleta o cualquier cosa para darles una constancia firmada por su persona para que ellos puedan transitar y no tener problemas con la policía en cualquier movimiento que se haga en el casco urbano.
0: Bueno, de eso vamos a estar al pendiente a ver que la policía pueda cumplir esta ordenanza que demandó el pueblo guaymaqueño en un cabildo abierto. Gracias, mi amigo Chico Veroy.
5: A la orden. La orden.
0: Buen día. Don Chico Veroy con esta nota, ampliando esta nota desde la ciudad de Guaymaca. ¡Vamos al rapidito, Mario! ¡Mario! ¡Juanita! ¡Vamos al rapidito porque estamos a punto ya de despedirnos! ¡A punto de despedirnos! Y por última vez queremos saludar hasta allá, hasta la comunidad del bosque, queremos saludar hasta la comunidad donde tengo esto, ¿ve? Hasta la comunidad del bosque, a don Tulio Benítez, de parte de su sobrino Denilson Benítez, que le saluda desde la ciudad de Talanca. Con esto vamos al rapidito, Mario. ¡Ay, Juanita!
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0: 4:45, 7 de la mañana, 45 minutos. 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

0: Buenos días, y aquí ya está todo listo.
1: ¿Cómo está usted, Juanita?
0: Bien, ¿no, José, y usted?
1: No, aquí vamos ya, de camino,
0: Está bueno.
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1: 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Gracias, Juani.
0: Gracias a usted, don José. Pase buen día.
1: Buen día. Ahí está Juanita Cruz de Romero. Una empleada necesita Juanita, ¿verdad, Juani?
0: Así es, una empleada bueno, que venga todos los días.
1: Que venga todos los días.
0: Permanente no, porque por cualquier cosa es fuga.
1: Sí, sí. Bueno, así es que se necesita una empleada para trabajar de inmediato allí en Restaurante Siguiza. Gracias, Juan.
0: Gracias, don José. Pase buen día, pásele.
1: Buen día, buen día. Gracias, Juan. Con esto hemos llegado a la parte final. Yo tengo que despedirme unos minutos antes al noticiero. Agradezco su atención prestada, al mismo nos vemos mañana junto a José Miguel allá en El Porvenir, los compañeros en Guaymaca, también allá en, don Jimmy Walter López, que ha estado con nosotros esta mañana. Le agradecemos su atención prestada a nuestro espacio Noticias. Yo soy José Bernabé Hernández Amador, que el Señor los bendiga hoy, mañana y siempre. Lo dejo con la pausa. Ya está don Denilson Benítez, que saluda a su tío allá en la comunidad de El Bosque. Don Tulio, ¿cómo es que se llama este señor? Don Tulio Benítez está cumpliendo años allá en la comunidad del Bosque. Le saluda su sobrino Denilson Benítez el Retoño. Así es que nos vamos. Buen día.
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6: Un cordial saludo para todos mis fieles oyentes, amigos y amigas, pacientes que pues me escuchan, personas que ya me visitaron, personas que ya pues tuve el placer de tratarlas acá en mi consultorio. Pues quiero darles una cordial bienvenida y un cordial saludo también, y bienvenida a las personas que me están escuchando por primera vez, ya que son muchas las personas que pues después del programa me llaman, y eso me gusta porque sé que les ha interesado mi programa, sé que algo del programa les ha gustado, o tal vez personas que ya les han recomendado que escuchen mi programa porque son personas que ya me visitaron, que hoy dicen gracias maestra Caridad, porque mi vida ha cambiado desde que la ha visitado a usted. Y pues yo quiero decirles primeramente pues que hoy, ¿verdad?, para las personas que me escuchan todos los días, hoy pues les traigo otro bonito testimonio, sí, otro bonito testimonio de un hermanito que viene a dar sus palabras de agradecimiento porque él pues se ha curado a través de la medicina. Pues quiero darle una cordial bienvenida también a todos los que ya me visitaron, porque fíjense que yo tengo bastantes fieles oyentes, gracias a Dios yo tengo bastantes fieles oyentes, me llaman, hermana, regáleme una receta, hermana, tengo un hijo enfermo ahorita, ¿qué me puede recetar? Yo les digo desde este momento y con el corazón en la mano, yo estoy para servirles, yo estoy para ayudarles, porque nuestro Padre nos ha inculcado lo que es trabajar con la verdad. ayudar a la gente de corazón, servirle al pueblo. Muchas personas que vienen a visitarme acá, pobrecitas, porque yo le voy a decir una cosa, hay mucha gente que me ha llamado y me dice, hermana, yo voy a visitarla a usted, pero fíjese que yo quiero que me atienda porque fui a un lugar y me dijeron que porque yo no tenía dinero no me podían poner un tratamiento porque yo andaba poquito dinero, dicen. Yo quiero decirles a ustedes, mis hermanos y mis hermanas, que yo soy yerbera, soy naturópata, soy naturista, soy conocedora de las plantas y estoy dispuesta a curarle cualquier enfermedad a usted que hoy tenga en su cuerpo. Y no importa si usted es pobre, si usted es rica, si usted es trigueña, es blanca, es alta, es baja, a mí no me importan las clases sociales. Yo lo que quiero es verlo a usted, verla a usted, revisarla, checarla y ponerle su tratamiento. Y usted con poco dinero, usted va a estar liberándose de esa enfermedad que hoy me la ha tenido sufriendo en esas cuatro paredes. Quiero decirle el día de hoy que si usted es una de esas personas que sufre del hígado, yo le tengo el tratamiento para que usted pueda tratarse de esa enfermedad del hígado. ¿Cómo detectar si usted tiene problemas en el hígado o hay anemia? Pues cuando hay anemia o hay problemas en el hígado, en primer lugar se le pela la palma de la mano. No tiene color en la piel. Los párpados de los ojos están totalmente blancos. Cuando la persona sufre del hígado, se le pela la palma de la mano, se le raja la plantilla del pie y siempre anda expulsando de su boca mal olor. Tenga mucho cuidado porque esos son los síntomas. De la anemia se la puede detectar de esta manera. En la parte de abajo de los párpados de sus ojos usted puede checar y ahí va a ver si están pálidos. Es que a usted le hace falta una vitamina, le hace falta un buen medicamento para levantar los glóbulos rojos y subir lo que son los niveles de glóbulos y su salud esté perfectamente. Porque hay personas que dicen, yo solo durmiendo quiero vivir, yo no sé qué es lo que pasa. Yo quiero decirle que la anemia ataca a aquella persona con pereza, con dolores y también que a cada rato se está enfermando de gripe, que le duele la cabeza, que se le cae el pelo, que le arde la piel por dentro, que aquella persona con lo mínimo se esté enfermando. Le estoy curando a aquella persona que sufre de piedras en la vesícula, en los riñones. Nosotros se la sacamos sin necesidad de operar. Estamos curando a aquella persona, a aquella mujer que sufre de quistes en los ovarios o miomas en la matriz, aquella mujer que no puede salir embarazada. Estamos curando a aquella persona que sufre de granos y de llagas cancerosas, que sufren de artritis y reumatiz, aquella persona que sufre de derrames en el cerebro, aquella persona que está débil, está enferma y no ha encontrado la cura. Yo le hago la invitación que la maestra Caridad le va a entregar la cura en sus manos para que usted le diga adiós a esas enfermedades. Ya voy a regresar con cada uno de ustedes, mis hermanos. Les voy a dejar mi dirección. Ahí es donde le estoy atendiendo.
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6: Llámeme después del programa que con muchísimo gusto le voy a contestar sus mensajes y también sus llamaditas. El día de hoy quiero presentarles este bonito testimonio del hermanito que hoy dice gracias. Escuche usted estas agradables palabras que usted puede estar pasando por un problema similar. Cuénteme, hermanito Juan, ¿de dónde nos está visitando usted?
4: Yo lo visito de Lepaterique. Bueno, yo la visité por una enfermedad de mi mamá que venía padeciendo. Y yo había andado en otros lugares donde a mí me cobraban 15.000 lempiras por el tratamiento de ella. Entonces yo no pude, va, por el dinero, que no es difícil hacerlo. Entonces yo la visité a la hermana Luz y ella con poquito dinero que ella me dio la medicina, y yo ya miro el cambio en ella. Hace 15 días que yo la visité y ya estoy viendo el cambio en ella.
6: Cuéntele usted, mi querido hermano, a los fieles oyentes, a las personas que están escuchando el día de hoy el programa, ¿cuál era la enfermedad que tenía su mamá?
4: Bueno, mi mamá venía padeciendo hace unos 15 años que ella padecía de una enfermedad, de otra, se le quitaba una, padecía de otra y así. Pero sí, cuando ella iba al baño, ella no podía hacer del cuerpo, no comía, ella delgadita, la vista decaída, pero gracias a Dios ahora está mejor. El primera que yo le di, la primera medicina, ella le pegó dolor, pero no, como usted me dijo que eso le iba a pegar, era normal.
6: Sí, ese medicamento le da dolor a la persona cuando le está limpiando, le está botando toda esa suciedad que tenía ella en el estómago. 15 años de enfermedad y aquí se curó en menos de 15 días.
4: Así es, sí, porque hace ya ve 15 días y a veces...
6: Y usted feliz, ¿verdad, mi hermano? Porque aquí usted encontró la cura de su mamá y con poco dinero la curó.
4: Sí, porque yo la verdad no traía mucho dinero ahí y usted nunca me dijo no. Y me dio la medicina para ella y por eso estoy agradecido con usted.
6: Es lo que me gusta, para mí ese es el pago grande, mire, que las personas me digan, hermana, con su conocimiento, con la medicina, yo estoy feliz, me siento agradecido, y eso es lo que me gusta. Mire, el hermanito vino de largo, desde Lepaterique, Francisco Morazán, desde allá nos vino a visitar el hermano y hoy está agradecido, hoy está alegre.
4: Sí, gracias a, primeramente a Dios, va, y después en segundo lugar a ustedes, va, por la medicina, va, que son muy buenas. Porque yo lo he comprobado con hechos y no con palabras.
6: Bueno, hermanito, que Dios me lo bendiga. Estamos a la orden y cualquier cosa puede regresar cuando guste.
7: Ahí está, mire, mis queridos hermanos, qué bonito testimonio. Así son muchas las personas que hoy dicen gracias. Qué bonito ver cómo las personas pues hoy están disfrutando de salud, de bienestar, de felicidad. Así me gustaría que usted que está enfermo en cama se levante, verlo feliz, verlo curado de esas enfermedades que me lo tienen atado. Ya voy a regresar con cada uno de ustedes. Ahí les voy a dejar mi dirección y también les voy a dejar mi número de teléfono para que me llamen o si no me manden sus mensajitos por WhatsApp.
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7: Recuerde muy bien que la maestra Caridad le ayuda a usted para curar cualquier enfermedad y también para ayudarle en cualquier problema que usted esté pasando en su hogar, en su trabajo, mala suerte. Usted es una de esas personas que ha querido salir adelante pero no ha podido. Usted es un caballero que ha querido conquistar a una mujer y no ha podido porque la mala suerte no la ha dejado. Pues yo quiero decirle a usted que tengo las mejores limpias protecciones, tengo los mejores secretos para que usted pueda cambiar su vida por completo, para que usted pueda ser feliz, para que usted pueda traer la buena suerte a su vida. Si usted ve que está estancado, que usted no puede salir de ese callejón sin salida porque está en un problema, porque está en una situación económica horrible, porque usted quiere encontrar un buen trabajo pero no puede, o porque usted quiere hacer un viaje hacia Estados Unidos y no lo ha podido lograr porque no le ha salido la oportunidad, quiero decirle que yo estoy para servirle. Quiero hablarle también un poco a aquella mujer que hoy está teniendo enfermedades
6: o infecciones en su parte íntima, en su útero. Aquella mujer que hoy está manchando el bloomer, aquella mujer que hoy siente ardor y picazón en su parte íntima, aquella mujer que siente grandes piquetazos o movimientos en el vientre, aquella mujer que está descontrolada del periodo, que le viene la regla hasta 3 veces al mes, o aquella mujer que no le viene, que le viene cada 3 meses, cada 6 meses, o que no le baja el periodo. Quiero invitarle a usted, hermana, a usted que no le da apetito sexual, a usted que no le dan ganas de estar con su pareja. Quiero decirle que tengo buenos reforzantes sexuales, tengo lo que son buenos tratamientos para que usted recupere el vigor, tengo buenos tratamientos para limpiarle su matriz y limpiarle de cualquier infección que haya en su parte íntima. Igual para el caballero, tengo reforzante sexual, aquel hombre que no dura en la relación sexual, aquel hombre que no puede complacer a la mujer porque no tiene erección en su parte íntima, pues yo quiero decirle a usted, hermano, que tengo los mejores tratamientos para tratarlo, pero sería bueno que se vengan a la consulta y así poderles recomendar el tratamiento que yo tengo. Mis hermanos, por el día de hoy mi participación, mi programación ha terminado, pero sintoníceme mañana a esta misma hora, porque mañana también le voy a traer un bonito testimonio más de otra persona que hoy dice gracias. Que el Señor me lo bendiga. Me despido con la dirección al final y mi número de teléfono.
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3: Rodríguez. Tú eres el rey, lleno de infinito poder. 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
4: Que Dios me le bendiga en esta mañana. Dios.

como a caballeros. Dios bendiga sus vidas, Dios bendiga también a todos los que siempre están ahí en la radio encendiéndola a esta hora de la mañana. Dios me le bendiga, saludos muy especiales para los que están ahí escuchando la palabra, para los que están ahí en sus casitas, ahí aquí en Talanga, colonias, caseríos y todos sus alrededores, barrios y caseríos, ¿verdad? Dios bendiga sus vidas, también Dios bendiga a todos los que nos están viendo a través de las redes sociales. Dios me le bendiga. Ahí pues, si usted comenta, si usted apoya y está apoyando, aleluya, lo que es la palabra del Señor, para que llegue esta palabra a diferentes lugares, a diferentes personas que están ahí con problemas financieros, personas que están ahí enfermas, personas que están ahí también, aleluya, con falta del Señor, se sienten solas, pero Dios está con usted. Dios bendiga su vida grandemente. Sigamos adelante siempre. Los que están en Cristo, no se aparten de Cristo. Los que no tienen a Cristo, vengan a Cristo, que en Cristo encontramos esa paz, en Cristo encontramos esa felicidad que solo Él nos puede dar, ¿verdad? Solo Él puede darnos esa felicidad. Si usted quiere encontrar felicidad, no la busque en el dinero, no la busque en un amigo, no la busque, aleluya, en un familiar, búsquela en Cristo, porque esa felicidad no falla, esa felicidad permanece para siempre. Usted, aleluya, está pasando un momento de enfermedad, venga al médico por excelencia. Él está con los brazos abiertos para escucharle, para atenderle, para abrazarle si está necesitado. Que Dios me le bendiga. Vamos a orar para lo que es entrar, lo que es en la palabra del Señor. Vamos a poner en las manos del Señor la vida de nuestro pastor Raúl González. Y sin antes saludar a todos los ministerios de nuestra iglesia Paz y Amor. Así los que están en el Terrero Colorado, los que están aquí en Talanga también. Dios bendiga sus vidas, Dios bendiga a los jóvenes, Dios bendiga a los niños, Dios bendiga a los adultos, Dios bendiga a los ancianos de una manera especial, ¿verdad? Así que vamos a orar, Padre, en esta mañana. Te damos gracias por este día. Gracias porque pudimos abrir los ojos, pudimos respirar. Pues qué bueno es tener el aire que tú envías, Padre, de lo alto, Señor. Te pedimos, Padre, por cada persona que está ahí, oh Dios. No sé cuál sea su dificultad, no sé cuál sea su necesidad, pero tú sí lo sabes, Padre, que tu presencia en esta mañana lo conforte, conforte su alma y lo guíe por sendas de justicia. Que tu presencia vaya cambiando las vidas, vidas que están deprimidas, vidas que están con depresión, que están, mi Dios amado, ahí en problemas, Padre. Tú seas enviando esa paz, Señor, enviando la salida, Padre celestial, declarando, Dios, que la paz tuya, Padre, llega a cada hogar, a cada familia, a cada persona que nos escucha, Padre celestial. En esta mañana te pedimos, oh Dios, una doble porción de tu Santo Espíritu, que seas tú hablando al corazón de las personas, oh Dios, que no sea yo, sino tú, Padre. Úsame para tu gloria, Señor. Cúbrenos con tu sangre poderosa. Enséñanos a caminar en tus caminos, Padre. Guárdanos de toda palabra mala. Guarda de todo problema, de todo accidente, de todo lo que nos quiera molestar o estorbar. Quita toda piedra de tropiezo, Padre. Quita toda enfermedad. Aparta la duda, Señor, para

vamos a hablar, aleluya, de un milagro que sucedió poderoso. En la Biblia habla de muchas personas, de varias personas que resucitaron, porque el Señor las resucitó. Hoy vamos a hablar de una que el Señor resucitó, que esa persona estaba muerta, pero Dios la resucitó, porque el poder de Dios es grande, hermano, amigo, porque el poder de Dios es maravilloso, porque no hay otro poder como Dios, no hay otro poderoso como Dios, aleluya, y Él viene mostrando ese poder a través de la palabra del Señor, y sigue mostrando ese poder a aquel que le cree, porque el Señor mora, el Señor hace el milagro, tiene respuestas para aquel que verdaderamente cree en el Señor. Usted puede mirar una persona en lo más oscuro, en lo físico. Usted la puede mirar que anda en la oscuridad, perdida en el alcoholismo, en las drogas, y que la mire conectada en esa cama de UCI, en esa sala de UCI. Usted la puede ver conectada. Usted puede ir al médico con otra familia y le pueden decir que su familia no tiene cura. Pero ¿sabe qué? Dios es el Dios todopoderoso, el que sana a los enfermos, el que liberta a los cautivos, el que rescata la vida del hoyo, el que te corona de favores y misericordia. A ese Dios es que le creemos, ese Jesús que vino a sanar, vino a salvar, vino a resucitar muertos, vino a hacer cuantas cosas, cuantos milagros. En ese Dios, a ese médico es que nosotros creemos, y quiero que usted también crea en esta mañana. Pues mira, hoy vamos a hablar de la hija de Jairo. La hija de Jairo está en la palabra del Señor. Esa cita bíblica la encontramos en San Lucas, capítulo 5, 22 al 43. Ahí está la hija de Jairo. Dos milagros que sucedieron en ese tiempo. Y esos milagros pueden suceder ahora también. Usted no se asombre, no se asuste cuando usted vaya a orar por alguien. Estoy hablando con las personas que se meten con Dios. Estoy hablando para las personas que no conocen de Dios. Estoy diciendo que esta persona que conoce de Dios y busca de Dios puede orar por alguien que está ahí postrado en una cama, ahí donde usted me está escuchando. Y ¿sabe qué? Esta persona puede ser sanada. Esta persona puede decir, el médico le puede decir, el médico, pero ahora que solo tenés 3 días de vida, solo tenés 1 mes de vida. Pero Dios es el Dios todopoderoso, es el Dios que lo puede hacer todo. Pues esto sucedió en la hija de Jairo. Escuchen lo que dice el 22, la palabra del Señor, la leemos honrando al Padre, al Hijo y al Espíritu Santo. Dice, de los principales de las sinagogas, llamado Jairo. Luego que le vio, se postró a sus pies y le rogaba, muchos diciendo, mi hija está agonizando, ven, pon las manos sobre ella para que sea salva y vivirá. Jairo era una persona, hermano y hermana, que más adelante le vamos a decir. Y dice el 24, fue pues con él y le seguía una gran multitud y le apretaba. Pero una mujer desde hacía 12 años padecía de un flujo de sangre y había sufrido mucho en médico y gastaba todo lo que tenía y nada había aprovechado. Antes le iba peor. Usted póngase en este lugar, en este momento, y usted está pasando por un problema que los médicos dicen que no tiene salud, no tiene medicina. Dice, cuando oyó hablar de Jesús, vino por detrás entre la multitud y tocó su manto. Esta es la mujer de los 12 años del flujo de sangre.
porque decía, si tocare tan solamente su manto, seré salva. Y enseguida la fuente de su sangre se secó y sintió en el cuerpo. Oiga, y sintió en el cuerpo que estaba sanada de aquel azote. No era una enfermedad, hermano. La Biblia no habla que era una enfermedad. Era un azote. Ella estaba siendo azotada por ese azote, aleluya, de ese flujo de sangre. Luego Jesús, conociendo en sí mismo el poder que había salido, volviéndose a la multitud, dijo: ¿Quién me ha tocado? ¿Quién ha tocado mis vestiduras? Al Señor nadie lo engaña. El Señor sabe cuando a usted le ha hecho un milagro. Usted tal vez puede engañar al maestro, puede decir, pero es que este milagro fue el médico que lo hizo, el médico terrenal. No, el médico de médicos es el que hace el milagro en tu vida en esta mañana. Yo quiero decirte en esta mañana que al Señor nadie lo va a engañar. Quisieron los discípulos engañarle, pero no pudieron, aleluya. Luego Jesús, conociendo, dice, en sí mismo el poder que había salido, él volviéndose a la multitud dijo: ¿Quién me ha tocado mis vestiduras? Sus discípulos le dijeron: ¿Ves que la multitud te aprieta? Oiga, y dices: ¿Quién me ha tocado? Porque ellos caminaban con el maestro, pero ellos no entendían lo que el maestro les había explicado, lo que el maestro les había enseñado, de que si él pasaba por un lugar, algo poderoso iba a suceder. Y ellos se dirigían a la mirada física, ellos se dirigían a la multitud que miraban, y ellos pensaban que era la multitud, que era por la multitud que el Señor había decía que alguien lo había tocado. Y no, es que algo de él salió. Dice, sus discípulos le dijeron: ¿Ves que la multitud te aprieta? Dices: ¿Quién me ha tocado? Pero él, mirando alrededor para ver quién había hecho esto, entonces la multitud, temiendo y temblando, sabiendo lo que en ella había sido hecho, vino y se postró delante de él y le dijo toda la verdad. Y él le dijo: Hija, tu fe te ha hecho salva, ve en paz y queda sana de tu azote. Oiga, pero mire lo que dice el 35, que ya estamos entrando a lo que es lo de Jairo. Mientras él aún hablaba, vinieron de casa del principal de la sinagoga diciendo: Tu hija ha muerto, ¿para qué molestáis más al maestro? Pero Jesús, luego que oyó lo que se decía, dijo al principal de la sinagoga: No temas, cree solamente, y no permite que no permitió que le siguiesen nadie, sino Pedro, Jacob y Juan, hermano de Jacob. Vino a casa del principal de la sinagoga y vio el alboroto, a los que lloraban y lamentaban mucho. Oiga, es que me llama mucho la atención. Y encontrado les dijo: ¿Por qué alborota y lloráis? La niña no está muerta, sino que duerme. Y se burlaban de él, mas él, echando fuera a todos, tomó al padre y a la madre de la niña y a los que estaban con él, y entró donde estaba la niña, y tomando la mano de la niña, le dijo: Talita Kumi, que traducido es niña, a ti te digo, levántate. Y luego la niña se levantó, y aún andaba, pues tenía 12 años, y se apartaron grandemente, pues él les mandó mucho
que nadie lo supiese y dijo que le diesen de comer. Mire, aquí suceden dos milagros. El milagro de la mujer de 12 años que está siendo azotada. El milagro de la niña que tiene 12 años, pero no está postrada en cama, sino que de edad de vida. 12 años. Y el Señor Jesús la resucita. ¿No le llama la atención a usted que las dos tenían 12 años? Una del azote y la otra, una de ser azotada y la otra de edad de vida. Pero hay una persona que intercede ahí por la niña, porque la niña no se puede levantar, porque la niña está postrada. Diferente a la mujer que está siendo azotada del azote de los 12 años, de aquella terrible enfermedad. Esa mujer sí podía correr a los pies del maestro, la mujer que así está siendo azotada. Pero la niña que tiene 12 años de vida, esa no puede moverse, esa está postrada en cama. Pero hay un padre, mire, cuando hay alguien que está guerreando por usted, cuando hay alguien que intercede por usted, aunque usted no pueda moverse, yo no sé cuántos me están entendiendo en esta mañana, aunque usted no puede hablar, mover su boca, pero hay alguien que está intercediendo por usted, y ese para él, para ella, para Talita Kumi, fue el padre que estaba, aleluya, preocupado. Dice que ese padre, dice que Jairo era un hombre rico, un hombre que tenía bienes, un hombre que no le faltaba nada, un hombre que me imagino yo que era de corbata. Pero ¿sabe qué? Cuando queremos ver la gloria del Señor manifestada, dejamos atrás todo el orgullo, y el orgullo se va en el nombre de Jesús, y queremos ver la gloria de Dios. Y eso fue lo que pasó en Jairo, que Jairo dejó atrás todo lo que él era, todo el orgullo, y él vino a los pies del maestro. El amor por la familia nos lleva a buscar al Señor sin pena. A él no le importó lo que dijera la gente, la multitud, porque dice la Biblia que cuando él corre al maestro hay una gran multitud. A él no le importó lo que dijera la multitud, que por qué corres atrás de Jesús, por qué haces esto si tú tienes cómo mover a tu hija, cómo pagar su medicina. El amor por la familia nos lleva a buscar al Señor sin pena. A él no le importó lo que dijera la gente, la multitud, porque dice la Biblia que cuando él corre al maestro hay una gran multitud. A él no le importó.

su medicina, cómo decirle al médico que te la levante, terrenal. Pero él puso la mirada en el Padre Eterno. Yo no sé cuántos están poniendo la mirada en el Rey de Reyes y Señor de Señores en esta mañana. Si usted la está poniendo en la mirada en el Padre Eterno, va a decir amén. Va a decir amén en el nombre de Jesús. Y dice la palabra del Señor, él dice que el amor por la familia nos lleva a buscar al Señor sin pena. Porque dice el 22, oiga lo que lo dice el 22, entrando, al, dice el 22, capítulo 22 aquí, oiga qué bonito dice el 22, y vino uno de los principales de la sinagoga llamado Jairo, y luego que le vio, se postró a sus pies. Estaba humillado esta persona, hermano. Pero nosotros, hermanos, estamos con ese orgullo. Queremos ver las bendiciones del Señor, pero no queremos postrarnos a los pies del Maestro. Dice la palabra del Señor que el amor a la familia nos lleva a buscar al Señor sin pena. El Jairo se postró a los pies del Maestro. Si tú tienes tiempo de no postrarte a los pies del Maestro, es tiempo que lo hagas ahora. Dice, ante los problemas siempre habrá gente negativa y nos dirán que dejemos de confiar en Dios. ¿Cuánta gente cuando usted está pasando un problema se acerca para darle una palabra negativa? No una palabra de parte del Señor, no una palabra que le diga todo va a estar bien. Ten ánimo, confía en Jehová, confía en el Padre Eterno, que todo va a estar bien. No que le dice, ay, que de eso te vas a morir. Ay, que ese problema que tenés no, nunca se te va a quitar. Ay, que es que mira, que esa enfermedad que tenés, mi papá se murió de eso, mi mamá se murió de eso. Tú tienes eso. No se acercan para darle una palabra de ánimo, solo desánimo, solo con palabras negativas. Pero dice el capítulo 36, miren lo que lo dice de versículo 5. Aleluya, nos sigue diciendo la palabra. Pero Jesús, luego que oyó lo que se decía, dijo al principal de la sinagoga, no temas, cree solamente. Aunque la persona se acerque con duda, va a venir alguien que te va a decir, no temas. Dios está contigo. Dios es el experto en cambiar cualquier problema en bien. Dios es el experto en sanar cualquier enfermedad. Qué bonito, ¿verdad? Dice la fe y el miedo.

también tener miedo. Tiene que tener fe y apartar el miedo atrás, porque el miedo significa duda. Y la duda con la fe no se lleva. Dice el capítulo, versículo 36. Aleluya, vamos por partes. Pero Jesús, luego que oyó lo que se decía, dijo al principal de la sinagoga: no temas, cree solamente, y no permitas que le siguiera, y no permitió que le siguiera, diciendo Pedro solo, sino Pedro, Jacobo, Juan, hermano de Jacobo. No permitió, porque había duda en esas personas, por eso no permitió que la gente lo siguiera. Sí, para Dios la muerte definitiva de un hijo suyo no es el final, sino un estado temporal. Muchas personas se preocupan porque es muy aceptable. Muchas personas se preocupan porque un ser querido esté postrado en la cama, y esa persona, ese familiar, no quiere que se le vaya ese otro familiar. Y si ese familiar que está postrado en cama es hijo de Dios, Dios va a permitir llevárselo. ¿Para qué? Para que pase de un lugar a un lugar.

temporal, porque dice, para Dios la muerte definitiva no de un hijo suyo no es el final, sino un estado temporal. La gente estaba pues preocupada, la madre estaba preocupada por la hija. No se daban cuenta que esa persona, esa hija, solo dormía. Porque dormía, porque el maestro le permitió que durmiera. Y dice su palabra, ya vamos cerrando. El 5, 38 y 39 dice, sigue hablándonos la palabra del Señor. Y vino a casa el principal de la sinagoga y vio el alboroto y los que lloraban lamentando mucho. Y entrando le dijo, ¿por qué alborotáis y lloráis? La niña no está muerta, sino duerme. Jairo puso mucha atención lo que el maestro le dijo cuando estaba en medio de aquella multitud, que no tuviera miedo, que no tuviera temor, porque la niña solo dormía. Acá viene Jairo a traer paz a esta familia que está alborotada, que está llorando, que está desconsolada, con esas palabras que el maestro le ha dado. Cuando usted escudriña la palabra del Señor, el Señor le está hablando, el Señor le está diciendo cómo ir a consolar a aquel que está afligido, cómo ir a darle palabra de ánimo a aquel que está postrado en una cama enfermo, porque usted tiene la palabra de Dios. Como Jairo, Dios se le había dado esa palabra, así Jairo se la fue a dar a su casa para que tuvieran paz, porque la niña solo dormía, la niña no estaba muerta, dice su palabra. Y dice capítulo 5, versículo 40, nos sigue diciendo su palabra. Mire qué bonito, nos sigue diciendo su palabra. Y dice, y se burlaba de él, mas él echando fuera a todos, tomó al padre y a la madre de la niña y a los que estaban con él, y entró donde estaba la niña, y tomando la mano de la niña dijo, Talita Kumi, que a ti, que traducido es, niña, a ti te digo, levántate. Una voz de mando que está mandada, que está, porque dice, cuando Dios habla de victoria en medio de la ruina, los que no tienen fe se reirán. Oiga, porque la gente se burlaba, porque el 40 dice que la gente se burlaba de él, mas él echando fuera a la gente. Después que la gente se burla, él hace, aleluya, mover su gloria, su poder, resucitando a aquella niña, y le habla con autoridad. Y a veces nosotros vamos a orar por los enfermos, ahí va a haber gente, aleluya, que se va a burlar de usted, pero va a haber gente que también va a creer en usted. Porque no va a creer en usted, va a creer en el Padre Eterno, que Él es el que hace todas las cosas. Y el Señor declara la victoria en ese lugar, aleluya, cuando resucita, cuando la atmósfera de resurrección se mueve en la niña que está muerta físicamente, aleluya. Entonces, hermanos y hermanas, ¿qué nos da a entender la palabra del Señor en esta mañana? Que nosotros tenemos que aprender a creerle a Dios, que tenemos que dejar de ser negativos a cualquier noticia que se nos venga y creer en el Padre Eterno, que ese hizo los cielos y la tierra. No importa el problema que tú estés pasando, si Dios está contigo, todas las cosas vienen para bien. Padre, oh Dios, en esta mañana te damos gracias por tu palabra. Ha sido predicada, oh Dios. Si ahí hay alguien, Padre,
que quiere reconocerte como tu verdadero Salvador, que lo haga, oh Dios. Si hay gente que está siendo postrada en esa cama y siente que no tiene salida a esa enfermedad, tú eres el médico de la salida, oh Dios. Vaya tu presencia sobre cada vida, oh Dios, tratando con su alma, tratando con su cuerpo. Padre de la gloria, aparta toda duda, toda burla, y Padre, aprenda y que aprenda a creer en ti, a creer en el Todopoderoso, a creer en el que todo lo puede, Señor. Padre, gracias por esta palabra que se ha predicado, esperando que cada palabra que se hable en este lugar sea retenida en cada corazón. Gracias, oh Dios, a ti sea la honra y la gloria por los siglos de los siglos. Bueno, hermano, será hasta mañana, si Dios así lo permite, lo mantiene con vida. Así que hemos predicado.

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1: Es la hora 9:30.
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1: Es la hora 9:48 minutos.
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2: Es la hora 10:02.
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1: Es la hora 10:14 minutos.
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1: Es la hora 10. 29 minutos.
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9: 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El señor Luis Fonsi.

0: Mercenarios, mercenarios, ¿por qué tampoco están aquí? Yo no los veo.
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2: Es la hora 10:44.
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3: Hello.
4: Hello. ¿A qué hora piensas llegar?
3: Chica, tú no me llevaste a misa como 15 minutos atrás y te estoy diciendo hace rato que estoy aquí trabajando.
4: No, no me importa. No me importa. Te dije que tenías que llegar.

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1: Es la hora 10:58 minutos.

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1: Es la hora 11. 13 minutos. 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
1: Es la hora 11:28.
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1: Es la hora 11:44 minutos.
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0: En Talanga Estéreo es la hora 12.
1: Un minuto.
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3: Señor, que Dios les bendiga a todos esta mañana. Sean bienvenidos a la casa del Señor. Gracias a los músicos por su trabajo, ¿verdad? Al hermano Bando por dejarse usar y a ustedes por adorarle al Señor. Porque la adoración hace que el Señor pueda descender, que el Señor pueda bajar, ¿verdad? Y Él prometió que donde dos o tres estén reunidos en su nombre, Él va a estar ahí en medio, ¿verdad? Y yo creo que Él está aquí esta mañana, ¿verdad? Yo creo que Él ha venido, y entonces si Él ha venido, podemos decir que nuestra reunión no es en vano, ¿verdad? Nuestra reunión va a valer la pena esta mañana, porque aquí está la palabra, el Espíritu Santo, y el pueblo del Señor también ha venido. Así que vamos a la Escritura, hermanos amados. Será pues el servicio de cierre de esta tercera edad de la iglesia. La edad de Pérgamo, ¿verdad? Vamos a concluir esta mañana, cerrar esta tercera edad con la promesa que fue dada al vencedor. 2:12 del libro de Apocalipsis, y si es la voluntad del Señor, la próxima semana ya no vamos a tomar el 2:12, vamos a tomar, ¿verdad?, justamente a partir de el 2:18, que nos va a empezar a hablar acerca de la edad más larga que hubo, ¿verdad?, la edad más sangrienta, la edad donde comenzó a cabalgar el jinete de el caballo rojo, ¿verdad? Aquí se le fue dada una corona y él salió venciendo para vencer. Y cuando él logró su cometido, se bajó de ese caballo, porque nunca fue un jinete diferente. Lo que fue diferente fue el poder que él cabalgó. Se bajó de esa bestia, se bajó de ese caballo y se subió en un caballo rojo. Y ya no solamente tenía una corona, ahora tenía una espada en su mano. Ahora había cambiado de máscara. La inocencia con la cual comenzó a cabalgar aquí en Pérgamo, ya, hermano, se quitó su disfraz de hipócrita y comenzó a ser lo que verdaderamente es. De tal manera que en esta edad en la cual nosotros estamos viviendo, él ya es caballo rojo y nosotros lo sabemos. Ahora está cabalgando en el caballo amarillo, ¿verdad? Y está trayendo muerte. Y entonces vamos a seguirle el rastro. ¿Sabe cómo, qué es eso, hermano? A veces la gente dice, el hermano Branham en su ministerio estuvo inconcluso, él nunca predicó el rastro de la serpiente. ¿Cómo que no, hermano? Si nosotros acabamos de seguirlo ahorita, mire. Ese jinete cabalgando en cada uno de esos caballos es seguirle el rastro a la serpiente, ¿verdad? Entonces, ella se puede perder de vista del mundo, pero no se puede perder de vista de nosotros. Sabemos dónde comenzó y sabemos dónde está ahora, y sabemos también a dónde va a terminar. Dice la palabra del Señor, y escribe al ángel de la iglesia en Pérgamo, el que tiene la espada aguda de dos filos, dice esto: yo conozco tus obras y dónde moras, donde está el trono de Satanás, pero retienes mi nombre y no has negado mi fe, ni aun en los días en que Antipas, mi testigo fiel, fue muerto entre vosotros, donde mora Satanás. Pero tengo unas pocas cosas contra ti, que tienes ahí a los que retienen la doctrina de Balaán, que enseñaba a Balac a poner tropiezo ante los hijos de Israel, a comer de cosas sacrificadas a los ídolos y a cometer fornicación. Y también tienes a los que retienen la doctrina de los nicolaitas, la que yo aborrezco. Por tanto, arrepiéntete, pues si no, vendré a ti pronto y pelearé contra ellos con la espada de mi boca. El que tiene oído, oiga lo que el Espíritu dice a las iglesias. Al que venciere, daré a comer del maná escondido, y le daré una piedrecita blanca, y en la piedrecita escrito un nombre nuevo, el cual ninguno conoce, sino aquel que lo recibe. Una última escritura en Isaías capítulo 62, el versículo 1, queremos tomar ahí, el versículo 1, y luego tomamos asiento, ¿verdad?, para la meditación de la palabra esta mañana. Dios bendiga los cantos especiales que hubo hoy, ¿verdad?, a nuestro hermano Beto, nuestro hermano Abraham y nuestra hermana Amelie. Sin duda alguna me gocé con esos cantos, y yo creo que el Señor más, ¿verdad? Porque si uno, que no son para uno esos cantos, uno se alegra y uno se edifica también. El Señor, yo creo que Él se siente complacido cuando, ¿verdad?, le adoramos a Él. Mire, dice la palabra del Señor: por amor de Sión no callaré, y por amor de Jerusalén no descansaré, hasta que salga como resplandor su justicia y su salvación se encienda como una antorcha. Entonces verán las gentes tu justicia y todos los reyes tu gloria, y te será puesto un nombre nuevo que la boca de Jehová nombrará. Y serás corona de gloria en la mano de Jehová, y diadema de reino en la mano del Dios tuyo. Qué precioso, ¿verdad? Oremos. Señor amado, qué bella es tu palabra, Señor. Qué linda es tu palabra, hermosa es tu palabra, Padre. Ella nos ha sostenido en tiempo de angustia, Señor. Sí, Padre, tu palabra nos ha sostenido en tiempo de desesperación, Señor. ¿Cuántas veces nos hemos encontrado, Padre amado, que no sabemos qué hacer, y entonces tu palabra ha venido a nuestro corazón, y entonces, Padre, ella nos ha sostenido, Señor. Y Padre, nos gozamos en ella, y cuán agradecidos estamos cuando tú tomas tu palabra y tú la abres, Señor, y tú la compartes con nosotros y nos alimentas. Permítenos entrar esta mañana, Padre, al lugar escondido, Señor. Permítenos entrar esta mañana ahí donde tú, Señor amado, guardas tus tesoros, Padre. Y, Señor amado, tener acceso a ese maná que no se corrompe, Señor. A ese maná del cual le dijiste a tu siervo Moisés, Padre amado, que escondiera y lo pusiera ahí donde estaba tu gloria. Tu gloria descendía, Padre. Danos a comer de ese maná esta mañana. Y Padre, haz que nuestras almas, Señor, sean nutridas, y que podamos salir afuera fuertes, Señor, con el deseo de seguir adelante y de seguirte sirviendo. Gracias por mis hermanos y mis hermanas que tomarán asiento. Y te rogamos, Padre amado, que el resto del servicio tú acompañes a tu indigno siervo, inútil siervo aquí, Padre. Y Señor, lo ayudes, lo quites de la escena, lo muevas a un lado y que tú tomes el control. Te lo suplicamos, Padre, en el nombre del Señor Jesucristo. Amén, Señor. Amén y amén. Tomen asiento, hermanos amados. Yo sé que están cansados quizá de estar de pie, ¿verdad? Pues bueno, ahora toca a ustedes que estén sentados ahí, y vamos a ver cómo el Señor nos puede ayudar esta mañana. Vamos a ir despacio esta mañana, quizá no vayamos tan rápido o tan como el día miércoles, sino que quizá vayamos un poco más despacio. Muchas cosas de las que vamos a hablar esta mañana, pues yo ya las he mencionado antes, ya las he predicado. Incluso tomé algunas citas de algunos mensajes que había mencionado cuando hablamos del tercer jalón. Y mencionábamos lo que era el tercer jalón, si ustedes se acuerdan. Creo que fue el año pasado o antepasado que hablamos de eso. Y mencionábamos 9 cosas que el tercer jalón iba a representar. Entonces, esta mañana pues yo tomé algunas citas de ahí, algunas de las cosas que vamos a hablar van a servir para poder recordarles a ustedes, ¿verdad?, esto. Porque a decir verdad, si usted ha leído el mensaje, usted se da cuenta que lo único que traemos es algo que ya fue dicho anteriormente, algo que ya fue mencionado anteriormente, porque la revelación viene al profeta y del profeta pasa al pueblo, ¿verdad? Y entonces nosotros frente al pueblo lo único que hacemos es tomar esa revelación y traerla delante del pueblo para que nosotros podamos vivir por esa revelación. Entonces, amados hermanos, no se preocupe esta mañana, yo no me voy a preocupar si no hay mucho amén, si no, ¿verdad? Vamos a estar tranquilos esta mañana y vamos a esperar en el Señor qué es lo que Él tiene para decirnos, ¿verdad? Bueno, eso es lo que yo pienso, pero aquí es el Señor el que tome lugar, hermano, ¿verdad? Entonces, queremos concluir, ¿verdad? Terminar con esta tercera edad de la iglesia y cierra de una manera muy tremenda, una manera bastante sobresaliente, porque cierra con una promesa doble que es dedicada al vencedor. Dios en su rica misericordia, Él permite, hermanos amados, que todos peleen la buena batalla, que todos peleen esta pelea, ¿verdad? En el entendido que en cada una de las edades de la iglesia hay dos vides y hay dos simientes. Porque para hablar a cara descubierta esta mañana, nosotros debemos entender que por muy misericordiosos que nosotros seamos y por muy llenos de amor que nosotros estemos, ¿verdad? Debemos entender eso con mesura y saber que hay hijos de Dios y también hay hijos del diablo, ¿verdad? Que hay hijos de luz y que hay hijos de tinieblas. ¿Y qué es lo que hace la diferencia entre uno y el otro? Es el tipo de simiente que hay en cada uno. El Hijo de Dios nació con una simiente eterna. La palabra simiente es una semilla, ¿verdad? Como hablábamos el día viernes y esa semillita de mango que nos ayudó tanto a poder predicar. Es por eso que usted está obligado a recibir el Espíritu Santo. Es porque hay una simiente en usted. Es por eso que usted, aunque no tenga el Espíritu Santo en la medida que se nos requiere, pero hay una porción del Espíritu Santo en usted. Y usted no puede recibir el Espíritu Santo a menos que esa simiente esté dentro de usted. Si usted no tiene esa simiente, usted nunca va a recibir el Espíritu Santo. Usted va a aparentar tenerlo. Usted va a manufacturarlo de alguna manera. Pero la única forma en que usted puede recibirlo es que esa simiente esté viviendo en usted. Y esa simiente no es algo que usted compre en el supermercado, no es algo que usted compre en la pulpería, no es algo que usted obtiene tampoco cuando viene al altar. No, esa simiente ya vino en usted. Usted venía equipado con esa naturaleza desde que usted vino a esta tierra. Es por eso que los hijos de Dios no se pueden perder. Ellos venían con una simiente, hermano, predestinada desde antes de la fundación del mundo. Es por eso que Dios nos guardó a nosotros, hermanos amados, aun cuando no le conocíamos a Él. Es por eso que estamos aquí esta mañana y a pesar de caídas y, hermano, verdad, fallas y errores que hemos cometido, hay algo que nos hace levantarnos nuevamente. Mire cómo mucha gente cae y no se vuelve a levantar. Hermano, yo no quiero decirlo así de pesado, pero quizá no haya nada en ellos, hermano. Quizá no haya nada en ellos, pero sin embargo con usted y conmigo ha sido diferente hasta el día de hoy. Hermanos amados, hemos estado en errores, hemos estado, hermano, presionados por el enemigo, pero hay algo dentro de nosotros. Hay algo dentro de nosotros que el Señor ha reclamado. Y qué bonito eso, algo dentro de nosotros que el Señor está reclamando. Él no está reclamando este pellejo viejo, es más, este pellejo viejo está bajo maldición. Usted dice, hermano, eso no es cierto, ¿cómo es que la carne va a estar bajo maldición? Si, hermano, no, que la sentencia que pesa sobre estos 16 elementos, ¿qué no se le dijo a Adán? Maldita será la tierra por tu causa. Hermano, es por eso que esta carne no le gusta lo espiritual. Póngala a orar y se le va a dormir. Póngala a escuchar la palabra y se le va a aburrir. Dígale que hay que ir ayuno y no quiere ayunar. Dígale que hay que cantarle al Señor, que hay que hacer un culto de vigilia y no lo va a querer. Hermano, nosotros no estamos aquí por la carne. Y si estamos aquí por la carne, estamos cometiendo un grave error. Pero estamos aquí porque la palabra está reclamando algo. La palabra está reclamando esa simiente que Dios puso en nuestra alma desde antes de la fundación del mundo. Esa simiente es la que le dice amén a la palabra. Aleluya. Yo creo que eso lo creemos, ¿verdad? Así que en esta edad de la iglesia nosotros vemos cómo es que Satanás está logrando su cometido espiritual. Él siendo un espíritu, él no podía ser coronado. Pero él se encontró, como dice el profeta aquí, ¿verdad?, en esta tercera edad de la iglesia, con un hombre, con el primer anticristo. Amén. Con el primer anticristo. ¿Qué es anticristo, hermano? A veces esperamos que el anticristo va a ser alguien, hermano, hermano, que va a mandar a matar a todo el mundo. Y como lo pintan en las películas allá, que el anticristo, hermano, la bestia, va a ser alguien que va a ser descarado y que, hermano, no, es lo más hipócrita que puede existir. Él encontró en Constantino, y un día de estos vamos a ser perseguidos por estas cosas tan duras que nosotros predicamos. ¿Usted cree que a la gente le gusta que uno diga estas cosas? ¿Usted cree que a la gente le gusta que uno diga que Pedro no fue el primer papa? No, la gente, hermano, se molesta por eso, ¿verdad? Pero hay un costo que pagar y la palabra tiene que ser dicha, la palabra tiene que ser predicada. Constantino fue el primer anticristo. ¿Qué es ser un anticristo? Es ser antipalabra. ¿Y qué es anti? Estar en contra de la palabra. Todo aquello que está en contra de la palabra es un anticristo. Amén. Este hombre fue el primer anticristo. En el primer sello el profeta le llamó el superhombre de Satanás. Satanás encontró un cuerpo.
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3: A cabalgar. Ese espíritu, Satanás es un espíritu. Él no podía ser coronado como un espíritu. Así que él, hermano, tomó posesión de un vaso llamado Constantino, y ahí él recibió una corona y salió venciendo para vencer. Ahora, ese espíritu dentro de este hombrecito, Constantino, trajo al pueblo dos doctrinas, la doctrina de Balaán y la doctrina de los Nicolaitas. La doctrina de Balaán para poder disfrazarse en hipocresía. ¿Por qué de Balaán y no de otro, hermano? Porque Balaán era tan parecido. Por eso es que se dice que él fue un cristiano genuino, hermano. Porque Balaán era tan parecido a Moisés, que, hermanos amados, el disfraz le cayó perfecto. Él adoraba como Moisés. Él, hermanos amados, sacrificaba como Moisés y hablaba con el mismo Dios que Moisés hablaba. Lo mismo Constantino. Constantino creyó en el mismo Dios que creyeron los primeros cristianos. Adoró como adoraron los primeros cristianos. Es más, se bautizó, hermano. Yo no tengo una cita para decir que se bautizó en el nombre del Señor Jesucristo. Pero, hermano, se bautizó en la tercera edad de la iglesia, ¿verdad? A ver, yo no sé, no tengo una fuente para poder decírselo. Pero sí sé que se bautizó y se disfrazó como un cristiano. Hermano, ¿qué era eso? Era la profecía de Pablo cumpliéndose. Y aquí que van a venir lobos rapaces. Aleluya, que vendrán. Y hermano amado, dijo Pablo, no van a perdonar al rebaño. Un lobo rapaz no perdona al rebaño. No está ahí para jugar con el rebaño. Está ahí para devorar al rebaño. Pero así como el problema de Balaam fue su enseñanza, el problema de Constantino también fue su enseñanza. Es por eso, amado hermano, que si vamos a enseñar algo, tiene que estar en la palabra. Si es el mensaje, ese mensaje debe cuadrar con esta palabra. Mire, hermanos, como yo les he dicho un día escuché un predicador que dijo, aquí está el absoluto. No, señor, este es el absoluto. Dijo, aquí está el probador. No, este es el probador. Aleluya, cuando este mensaje vino, amado hermano, tuvo que ser probado. Alguien dice amén, tuvo que ser probado, tuvo que ser pasado por la prueba, tuvo que ser pasado por el colador para ver si estaba correcto. Aleluya, este es el probador, este es el absoluto, esto trae fe perfecta. ¿Sabe qué? La palabra de Dios probó el mensaje. Pero yo le digo esta mañana, el mensaje resultó ser 100% correcto. Porque el mensaje nos trae a la palabra. Toda enseñanza, por pequeña, por grande que sea, pruébela con la palabra. Pruébela con la palabra. Cada doctrina, mire, lea al mensajero y usted se va a dar cuenta. Cada doctrina que él trajo, él lo trajo a la palabra. Él lo probó con la Biblia, lo probó con la palabra. Gloria a Dios, bendito sea el Señor. La única forma, amados hermanos, de tener una novia palabra es predicándole la palabra a ella. Porque nos convertimos en lo que se nos predica. Sí, nos convertimos en lo que se nos predica. Si yo le predico una doctrina bautista, un montón de bautistas vamos a ver aquí. Si yo le predico una doctrina pentecostal, hermano, aquí vamos a tener un alboroto que ni Dios lo quiera. Si yo le predico a usted chisme, vamos a tener un montón de chismosos. Si yo le predico odio, vamos a tener aquí un montón de gente que no se quiere la una con la otra. Si yo le predico aquí, amado hermano, solo pleito, vamos a tener un montón de pleitistas aquí. Pero si yo le predico la palabra, yo espero recibir la palabra. Gloria a Dios, porque cada simiente produce según su género. Esta palabra es la verdadera semilla. Él es el sembrador, usted es la tierra y usted va a producir la palabra. Gloria a Dios. Aleluya. Si hay algo que usted tiene que vigilar, que se le predique la palabra. Que se le predique la palabra. Aleluya. Hermano Eric, ¿dónde está eso de que Balaam tenía una correcta unción, un correcto, que lo único que fallaba era la enseñanza? ¿Tengo que llevarlo a la Biblia o el mensaje para poder probarlo? ¿Sí me entiende lo que quiero decir? Vigilemos la enseñanza, hermanos amados. Cuidemos la enseñanza. Porque mire, una iglesia bien enseñada, yo no tengo miedo que venga alguien aquí y se predica, suba a hablar locura. Amén. Una iglesia bien enseñada, yo no tengo miedo que se junte allá afuera con cualquiera y que hable con cualquiera. Ella sabe dónde está parada, ella sabe lo que ha creído. Ella no es una caña movida por el viento, ella no es una nube sin agua, ella está preñada de la palabra. Aleluya, ella está embarazada de la palabra. Gloria sea dada al Señor, bendito sea su nombre. Mire cómo esta doctrina de Balaam, doctrina de los nicolaitas, voy a decirlo así, hermano, yo espero que seamos espirituales, embarazó a la vid falsa, pero nunca a la vid verdadera. Aleluya. Ese término el profeta lo usa, ¿verdad?, para con la iglesia, usted sabe. Amén. Mire, entonces, amados hermanos, para seguir aquí más adelante, él les hace al que venciere, ¿verdad?, y le da esas dos promesas tan preciosas. Y como mirábamos, ¿verdad?, el maná escondido, yo me gocé con eso, hermano, porque yo no lo había visto así nunca, ¿verdad?, hasta que me puse a estudiarlo, y bendito sea Dios por un mensaje. Mire, hermanos amados, ¿verdad?, cuando él dice, es una revelación más elevada de lo que es Cristo, dice. O sea, hay una revelación de Cristo, pero hay una revelación más elevada de lo que es Cristo, ¿verdad? Ahora, en el entendido, amados hermanos, que no hay otra revelación, hay una sola revelación, pero la revelación es progresiva. Amén. Y el profeta nos da muchos ejemplos. Ayer lo hablaba hermano Bando conmigo y es cierto, mire cómo el Señor cuando prometió la venida del Mesías, no abrió la luz de un solo, abrió un poquito de luz. Le abrió un poquito de luz a Adán y le dijo, he aquí, le dice, yo pondré enemistad a Adán, le dice, entre tu simiente y la simiente de la mujer, entre tu simiente y la simiente de la serpiente, le dice. Y esa fue toda la luz que miró Adán. Pero a medida fueron pasando las edades del Antiguo Testamento, la luz se fue abriendo más. Y cuando llegó a Isaías, Isaías miró más que lo que miraron los antepasados. Porque Isaías miró que no solamente sería viniendo el Mesías, sino que ese Mesías sería Dios mismo. Porque él dijo, ¿verdad? Y llamará su nombre Emmanuel, que traducido es Dios con nosotros. Él miró que ese Mesías iba a ser Dios caminando aquí en la tierra. Pero la luz para Isaías fue tan grande que él miró que era una virgen que iba a concebir. Eso no lo había visto nadie más. Pero Isaías sí lo pudo ver. ¿Qué significaba? Que la luz, hermana Janet, se estaba ampliando, se estaba abriendo. Pero cuando llegó al tiempo de María, ella recibió la luz completa. Ella recibió la palabra completa y la palabra, hermano, empezó a crecer en ella. ¡Gloria a Dios! Eso nos habla de nosotros, amado hermano. Porque Lutero recibió un poquito de luz, Wesley recibió un poquito de luz, los pentecostales recibieron más luz, pero aquí está una María esta mañana. Aquí está una María que ha visto toda la luz de la palabra. Era la misma promesa, era la misma luz, pero se iba ampliando cada vez más y cada vez más. Aleluya. No, porque no hay otra revelación, es la misma revelación ampliándose, ampliando. ¿Sabe qué dice el profeta? Y si pasaran 100 años, dice, tendríamos más luz, dice. Tendríamos más luz. Oh, hermano, pero ¿y cómo? Si hermano Branham ya murió, pero el profeta de los profetas está aquí hoy, esta mañana. El profeta, el Dios de William Branham está aquí hoy, esta mañana. Esta es la edad más gloriosa. Porque no es la edad de un hombre, es la edad del Espíritu Santo, es la edad de la palabra. Gloria a Dios. Aleluya, bendito sea su nombre. Ahora, él después de... Ese es el maná escondido, hermanos. ¿Verdad? Es la revelación de la hora. La revelación del tiempo presente. No los rudimentos. No los rudimentos, porque ¿sabe qué significa rudimento? Las primeras enseñanzas. Amén. Gloria a Dios. Porque a veces nos detenemos 40 años hablando del bautismo. La posición de la mujer. ¿Y qué? No se pongan pantalones. Pero ya lo saben ustedes, hermano. Si siguen poniendo pantalones, es que no creen la palabra. Amén. Gloria a Dios. No creen la palabra, hermanos amados. Simple y sencillamente no creen la palabra. ¿Y yo qué voy a hacer con eso? Amén. Que hermanos amados, ¿verdad? Usted sabe el maquillaje, pero lo siguen haciendo. Y hay que detenerse por eso, hermano. No, sí, sígalo haciendo, hermano. Amén. Gloria a Dios. Que detengan ya de ser tan chismosos y chismosas. No, hermano, van a seguir. Van a seguir porque le gusta. No es que le gusta. Y mientras usted no haga sentir incómodo a ese espíritu, ahí va a estar. Ahí va a estar, hermanos amados. Pero no podemos detenernos en eso todo el tiempo. Porque hay una novia que va marchando. Hay una novia que va adelante, que esas cosas ya las ha ido dejando, amados hermanos. Y ella va marchando con sus ojos puestos en la promesa. Aleluya, bendito sea su nombre. Entonces, hermanos amados, él les promete eso, maná escondido. Y luego también les promete a ellos y les dice a ellos, ¿verdad? Que al que venciere, él mismo, ¿verdad? Le dará una piedrecita blanca. Y en la piedrecita blanca, dice el profeta, note esto, dice, porque no es sobre la piedrecita, sino que es en. Entonces eso nos da a entender a nosotros que no es un tico, perdonen la palabra, no es una laja, la que les da. Amén. Es algo que está dentro de eso. Ahora, antes de hablar de eso, esto está atado con otra cosa. En el mensaje le da de Tiatira, él dice, en el párrafo 15 dice, eso dice, y cuando Jesús venció, su nombre fue cambiado, dice. ¿Por qué, hermano? Porque, mire, ve, el nombre de una persona denota la identidad, el carácter y también el destino de esa persona. Y muchas veces de dónde viene esa persona. Entonces, por eso dice el profeta, cuando Jesús venció, su nombre fue cambiado, dice. Y él revelaría ese nombre. El que estuviere con él y venciere como él venció, él recibió también un nombre nuevo, dice. O sea que Jesús recibió un nombre nuevo y el que venciere con él recibirá un nombre nuevo. Es eso lo que está diciendo, ¿verdad? Le estoy leyendo el mensaje. Y dice, y yo le revelaré mi nuevo nombre a él. Sigue diciendo, y cada vencedor, quiero decir, entre tales como aquellos, los líderes y demás. Ahora, escuche esto. No a todos los hijos de Israel se les cambió su nombre, dice. No a todos. Por supuesto, eso es correcto. Pero esos grandes líderes, cuando vencieron, ellos habían recibido un nombre nuevo. Ven cómo encaja eso perfectamente, dice el profeta. Ahora, aunque el hermano Branham dice algo que es una gran verdad, y usted puede corroborarlo en la Biblia, no a todos los hijos de Israel se les cambió el nombre. Usted ve que a Abraham se le cambió el nombre. Ustedes conocen la historia, ¿verdad? Pero no solamente a él, a la esposa de él se le cambió el nombre. A Jesús se le cambió el nombre. Pero a su esposa, a su novia, también se le cambió el nombre. Amén. Gloria a Dios. Otra persona a quien se le cambió el nombre fue también a Oseas, que es Josué. Él no siempre se llamó Josué, su nombre primero era Oseas. Usted puede leer eso en la Biblia si no lo ha leído, en Números 13, 16, ahí está, ¿verdad? A Jacob también se le cambió el nombre. A Simón se le cambió el nombre por Cefas, Pedro, ¿verdad? Y a Saulo se le cambió el nombre, ¿verdad? Por Pablo. Pero aquí habla, amados hermanos, acerca de, primeramente, de Abraham o de Abraham y su esposa. Sus nombres siendo cambiados, y eso es un tipo de Jesús, su novia, ¿verdad? Sus nombres también siendo cambiados. Entonces, Jesús, nosotros sabemos, y aquí es donde yo quiero que seamos bastante cuidadosos, porque con esto es donde, amados hermanos, han salido un montón de interpretaciones, ¿verdad? Cuando mencionamos acerca de Jesús recibiendo un nuevo nombre, ¿verdad? Esto lo hemos hablado anteriormente aquí y solamente voy a pasar por ahí un ratito, un poquito, ¿verdad? Para tomar algunas citas. Porque mientras yo hablo esto, usted no tiene que olvidar que para qué es el nombre. El nombre es para mostrar el carácter de alguien. Y muchas veces el nombre de una persona fue usado en el Antiguo Testamento con el simple fin de mostrar lo que había dentro de esa persona. Entonces, amados hermanos, cuando nosotros hablamos de Jesús, la Biblia dice que Él recibió un nuevo nombre, ¿verdad? Entonces, para ver eso, vamos a comenzar desde el principio. La Biblia, usted sabe que la Biblia se trata de Dios. El personaje principal de este libro es Dios mismo. Y ahí se acaba todo. Es cierto que hay profetas ahí, como Elías, como hermano Micaías, como Daniel, como Jeremías, y cada uno de ellos, David y cada uno de ellos. Pero, hermanos amados, no se trata que ellos son el personaje principal. El personaje principal es Dios mismo. Es como el mensaje, el personaje principal no es el profeta. El personaje principal en el mensaje es Cristo, la palabra. Nos va a guiar siempre a la palabra. Ahora, el personaje central de la Biblia está ahí en Génesis 1:1, donde dice, hermano Naim, puede traerme, hermano, la pizarra, por favor. Dice, en el principio creó Dios los cielos y la tierra. Amén. Ahora, ahí es donde comienza el relato bíblico, ¿verdad? Con, en el principio creó Dios los cielos y la tierra, y el programa se abre, amada iglesia, con el personaje más importante en la Biblia, el cual es Dios. En el principio creó Dios, pero yo solamente voy a enmarcar esa palabra Dios ahí, aunque ustedes ya saben que se refiere a Dios mismo, ¿verdad? En el principio creó, ¿quién creó? Dios creó. Pero esa palabra Dios es demasiado amplia, es demasiado grande. Y la traducción de Dios para nosotros es objeto de adoración, ¿verdad? De tal manera que todo lo que nosotros adoramos, eso es nuestro Dios. Pero en Génesis 1:1, esa palabra Dios, cuando usted la descompone del hebreo en que fue escrito, no dice Dios como objeto de adoración, ¿verdad? No se está refiriendo a un Dios como un objeto de adoración, ¿verdad? Mi carro puede ser mi Dios. Amén. No, hermano, porque yo no le pongo candelas. No, usted solamente lo pone en lugar de Dios y ya se convierte en su Dios. Amén. La palabra que se usa en el hebreo, porque recuerde dos cosas. Yo no sé, mi hermano, esto está bastante cargado. Yo no sé si se va a necesitar, hermanos amados, que salgamos de la atmósfera terrenal y que podamos entrar a la atmósfera de la palabra. Si no, usted va a estar, hermano, en cualquier otro lugar menos acá. Yo sé que la enseñanza es cansada, hermano. Yo pudiera ir trayendo evangelismo si quieren, pero la enseñanza, hermano, posiciona, ¿verdad? Así que téngame paciencia, porque yo tampoco voy a cambiar la forma, ¿verdad?, como lo estoy llevando. Esta palabra Dios, ¿por qué? Usted tiene que recordar, ¿por qué el hebreo, hermano? Porque el Antiguo Testamento fue escrito en hebreo, pero el Nuevo Testamento fue escrito en griego. Entonces, cuando hablamos de cada uno de esos dos testamentos, para poder entender muchas cosas, uno se tiene que ir al original. El profeta lo hizo. Y lo hizo cuando explicó acerca de esto. Y dijo él, hermano, que la raíz de esta palabra en Génesis 1:1 no era otra cosa que Elohim. Ahora ya cambia la perspectiva, ¿verdad? Porque ya nosotros no entendemos como que en el principio el objeto de adoración creó los cielos y la tierra. No, sino que nosotros ya lo vemos de manera diferente, porque Dios significa objeto de adoración. Pero la palabra Elohim es, hermano, llamémoslo así, más poderosa que un objeto de adoración. La palabra Elohim significa el todo suficiente. Hermano, qué precioso, ¿verdad? Es decir, todo suficiente significa el que todo lo puede. Sanar cáncer, Él lo puede. Sanar diabetes, Él lo puede. Levantar al muerto, Él lo puede. Restaurar al caído, Él lo puede. Todo aquello que el hombre no puede hacer, Elohim lo puede. Porque Él es el autosuficiente, el todo suficiente. Aleluya. Piense, ese es el Dios que está con usted. Amén. El ser todo suficiente. En probando su palabra, el profeta dice que Elohim significa el todo suficiente. En hoy se ha cumplido su escritura, dice el profeta, Elohim significa el todo suficiente y el ser eterno. O sea que Él no cumple años, Él es eterno. Aleluya. Pero hay un tercer significado que es tan precioso, hermano. Gloria a Dios.
4: Elohim, en el mensaje, hermanos amados, el poderoso Dios develado ante nosotros, dice el profeta que Elohim significa, además de autoexistente y además de omnisciente, significa también el que existe en sí mismo. El que existe por sí mismo. Es decir, que Él no fue creado por nadie. Aleluya. Él no fue creado por nadie, Él no fue hecho por nadie. Él es, amado hermano, autoexistente. Aleluya. Hermano, a mí me llamaba la atención cuando miré aquel videito allá de la cultura india. Y como el turista pasaba por ahí y había, hermano, ¿verdad?, un montón de santitos, grandes, pequeños. Y ahí estaban ahí, lleve su santo para que le ore. Lleve de madera, de vidrio, de porcelana, algunos carísimos, hermano, miles de dólares. Llévelo. Y el turista se para y le dice, ay, ¿esos qué son? Son los dioses para que usted les pueda llevar a su casa, les pueda orar y le hagan su milagro. Ah, y qué bonitos son, perfectamente tallados. ¿Y quién los hizo? Yo los hice perfectamente, con mis propias manos yo los hice, dice. Yo no le quiero orar a un Dios que fue hecho por un hombre mortal. No, Señor, mi Dios no fue hecho por nadie. Él nos hizo a nosotros. Aleluya. Él no fue creado por nadie, pero Él nos creó a nosotros. Y somos tan eternos como Él es eterno. Aleluya. Entonces usted puede decir, en el principio creó Elohim. En el principio, ese fue el nombre de Él, en el principio Elohim. Aleluya. Pero hermanos amados, esa palabra, luego vemos que en el avanzar de la Biblia, Él, ¿verdad?, siguió más adelante, ¿verdad?, y Él fue llamado Jehová. Aquí está un dato bien importante para los que quieren anotar y les gustan esas cositas interesantes. En esta Biblia que está aquí, y en la Biblia que usted tiene ahí en sus manos, bueno, si trajo la Biblia, va. A veces venimos ahí como de vacaciones, hermano. A veces venimos como que vamos a cualquier lugar, hermano. ¿Para dónde va? ¿Para la iglesia? ¿Lleva la Biblia? No, no la llevo. Amén. Gloria a Dios. Y hermano, y nos hemos vuelto tan... Y ya sacamos el teléfono, aquí la llevo. No, Señor, no se puede. Amén. No se puede. Cargue su Biblia, que no le dé pena. Que no le dé pena, hermanos amados, tomar su Biblia, llevar su Biblia. Amén. Esas cosas son una herramienta, hermano. Verdaderamente son una herramienta. Pero que no le dé pena agarrar su Biblia. Y que lo miren cargando su Biblia. Que el vecino lo mire cargando la Biblia. Que sus amigos lo vean. No, pero es que nos da pena que nos digan, Toro, va para la iglesia. Va para la iglesia, mi doggy. Que le digan a un cristiano, hermano. O que un cristiano trate ahí, Toro, ¿cómo está hoy? Yo siempre me he preguntado, hermano Abraham, ¿cómo se van a tratar las hermanas entonces? Tora va. No, hermanos amados. Nosotros no somos del mundo, hombre. Amén. Somos un pueblo especial, hermanos. Somos un pueblo especial, somos un pueblo diferente. Aleluya, no cambiemos las buenas costumbres. Cargue su Biblia. No se avergüence de la palabra. Dice la Biblia, el que se pare por mí, yo me voy a parar por él. Y el que se avergüence de mí, yo me voy a avergonzar de él. Pero nos da pena. Nos da pena ahí en la calle decir Dios le bendiga. Nos da pena ahí en la calle decirle hermano a un hermano. Aleluya. Usted no está avergonzado del hermano, usted está avergonzado de Cristo. Usted está avergonzado de la palabra. Deberíamos ver el sentido de sacrificio que tienen esos mahometanos. Dan la vida por un profeta, amados hermanos, que era corrupto. Aleluya. ¿Cuánto más nosotros que tenemos?
5: tenemos la palabra profética más segura de todos los tiempos. Tenemos un mensaje vindicado por Dios. Bien nos hace pararnos por la palabra. Aleluya, bendito sea su nombre. Amén. Cargue su Biblia. En esta Biblia que usted tiene y que usted carga, amados hermanos, la palabra Jehová aparece 3,552 veces. La palabra Jehová. 3,552. Eso hubiera hecho que un testigo de Jehová ahorita. ¡Aleluya! Pero qué cosa más extraña que cuando usted va a la Biblia en inglés, no aparece 3,552. Aparece solo 7 veces. Amén. ¿Sabe por qué, hermano? ¿Por qué es eso? Porque, y luego, hermano, para ser más específico, en la Torá, que es, digámoslo así, la Biblia judía, o los escritos judíos, la palabra Jehová no aparece una sola vez. Qué cosa, ¿verdad? Pero usted dice, ¿por qué es eso, hermano? Porque la palabra Jehová es una composición de una palabra que, bueno, yo no sé si ustedes la han escuchado. Yo solamente, la primera vez que la escuché al hermano Mónico. Pero después yo entendí, ¿verdad?, que es parte de cómo los rabinos judíos ellos explican.

¿Qué es lo que aparece entonces en lugar de Jehová? En la Biblia en inglés que usaba el profeta no aparece el nombre Jehová, aparece solamente 7 veces, como les dije. Y las demás veces que aparece, hermano, aparece el Señor. Solo el Señor, el Señor, el Señor, el Señor. Pero en la Biblia judía, ¿qué aparece? Aparece esto, ellos le llaman tetragramatón, que son las cuatro consonantes con las cuales él se presentó delante de el pueblo de Israel: la Y, la H, la W y la H nuevamente. Esto aparece en la Biblia judía en lugar de Jehová. ¿Por qué, hermanos amados? Para traducirla al español, esa palabra le agregaron las vocales, ¿verdad? Y en algunos idiomas quedó conjugado como Yahweh. En otros, para hacerlo más entendible, Yahvé. Y en los nuestros aparece Jehová. ¿Estamos entendiendo eso, verdad? Ahora, ¿por qué no dice en el principio creó? Y este tetragramatón en los cielos y la tierra, sino que la original dice, usa el nombre Elohim, porque ya vimos. ¿Por qué, hermanos amados? Para traducirla al español, esa palabra le agregaron las vocales, ¿verdad? Y en algunos idiomas quedó conjugado como Yahweh. En otros, para hacerlo más entendible, Yahvé. Y en los nuestros aparece Jehová. ¿Estamos entendiendo eso, verdad? Ahora, ¿por qué no dice

0: el significado del nombre Elohim. Sin embargo, la palabra Jehová, tomada de acá, significa el que habita con su familia. Y cuando Él creó los cielos y la tierra, Él no había manifestado todavía a su familia. Él solamente había creado a los ángeles. Todos sus hijos, incluyéndonos a nosotros, estábamos todavía en su mente eterna. Es por eso que hasta que Él creó a Adán y posteriormente a Eva, en Génesis 2:4, Él se llama por primera vez Jehová. Amén. Y aparece el tetragramatón por primera vez. ¿Sabe por qué, amados hermanos? Porque eso significa el que habita con su familia. Y su familia ya estaba en la tierra, y Él estaba habitando allí con su familia. Hermano, pero Él creó a los ángeles. Los ángeles no son su familia. Los ángeles no son la familia de Él. Los ángeles son la creación de Él. Así que olvídese del pensamiento que hay afuera, que cuando nos morimos salimos de nuestro cuerpo y nos volvemos ángeles con alas allá y una arpa. No, eso no es para nosotros, es una idea allá afuera. La Biblia dice que, hermanos amados, se deshace este tabernáculo terrestre y hay un tabernáculo allá arriba en los cielos. Dice, oh, murió fulano de tal, ahora es un ángel allá adorando al Señor, dice. No, no encaja, hermano. Amén. Así que en esta forma, mire qué tremendo, hermano. A mí me gusta la enseñanza, hermano. Y si es con pizarra, a mí me gusta más. Y los miro durmiendo, más me gusta, hermano. ¿Usted cree que yo me voy a detener, hermano, porque usted cabecee? No, hermano. Duerma, no se preocupe, aproveche. Que aquí es rico dormir en la iglesia. No, hermanos amados, y yo entiendo si es un anciano, una anciana, que esté enfermo, esté enfermo. Amén, yo entiendo, hermano. Pero a los jóvenes no necesitan vitaminas, hermano. Si la hermana Amelie, que es hipote, le está sacando toda la fuerza, está bien, hermano. Y hacen la fuerza los hermanos. Pero los jovencitos llenos de vida, hermano. El futuro de este país, si el Señor tarde en venir, hermano. ¿A qué horas? A las 10:30, hermano. En el culto durmiéndose. No. Pero en la noche son las 2 y no hay sueño, hermano. Que Dios nos ayude, ¿verdad? Así es, el hermano, antes de ser Jehová el que habita con su familia, para él llegar a habitar con su familia, él tenía que hacer a su familia. Así que crea al primer hombre y le pone nombre. Estamos hablando de los nombres, yo no me he perdido. Y le puso por nombre Adán. ¿Quién? Elohim. Creando a su familia, le puso Adán. Pero es maravilloso cuando usted va al hebreo y usted ve cuál fue el nombre que le puso. Y no fue así, sino que fue así. ¿Le suena eso, hermano? ¿Le suena H-A-M? Ah. Dice que cuando él le cambió el nombre a Abraham, le compartió parte de su nombre. Amén. Cuando él hizo Adán, usted se va al hebreo y el nombre no es así. El nombre es así. Pero como en el español la H es muda, entonces se la quitaron y quedó Adán. Pero en el griego, en el hebreo original, el nombre de Adán era este. H-A-M. Aleluya. Él también le compartió de su nombre, le compartió la H, le compartió la M a él. Aleluya. A su hijo Adán. Y ¿por qué le llamó Adán? Porque Adán con H tiene un significado. Significa hecho de la tierra. Significa hecho del suelo. Aleluya. El nombre de Adán le recordaba a Adán de dónde él venía. Gloria a Dios. Allá arriba en gloria. Yo no me llamo Eric. Usted no se llama Héctor.
1: Usted no se llama Leslie.

0: dice a usted de dónde viene. Que le dice de dónde usted pertenece. Es por eso que nosotros tenemos un nombre dado por Dios. Aleluya. Bendito sea su nombre. Aleluya. Él le puso un nombre, el primer nombre que le puso a Adán. Aleluya. Bendito sea su nombre. Hablaba de dónde él venía. El primer nombre que fue dado a nosotros, el primer nombre que fue dado, hermano Alex, que fue dado, hermano Salvador, mencionaba su naturaleza. No la naturaleza con la que vinimos acá, pero la naturaleza con la cual él nos salvó. Gloria a Dios. Aleluya, bendito sea su nombre. Él le puso ese nombre a Adán y fue su primer nombre y hablaba de dónde él venía. Gloria a Dios. Ahora, pero eso lo hizo él siendo Elohim. Pero cuando él creó a Adán y le puso su nombre y luego vino Eva y luego vino la familia, entonces él comenzó a llamarse Jehová, el que habita con su familia. Pero luego más adelante, como hablamos al inicio, vino el anuncio. Y el anuncio era, amados hermanos, por tanto el Señor os dará una señal. He aquí que la Virgen concebirá. Mira, y aquí hay algo, hermano, que yo estaba leyendo de una Biblia, de la otra, ¿verdad? Pero me llamó la atención una versión de la Biblia, ¿verdad? Por eso uno tiene que tener cuidado hasta en eso. Mira, hay una versión de la Biblia que dice, he aquí una joven concebirá. Pero eso no tiene nada de misterioso, hermano. Cualquier joven puede concebir. El punto es que conciba una virgen. Amén. Y a veces, hermano, ¿verdad? Hay versiones que le quitan el efecto a la palabra. Porque cuando dice Manaligni, he aquí una joven concebirá, y eso que tienes. Amén. Pero la Biblia nunca dijo una joven. Dijo una virgen. Aleluya. Concebirá. Dice, y dará a luz un hijo. Y llamará su nombre. No dijo llamará su nombre Jehová. Dijo llamará su nombre Emmanuel. Amén. Gloria a Dios. Y dice, comerá mantequilla y miel hasta que sepa desechar lo malo y escoger lo bueno. Dice, llamará su nombre Emmanuel. ¿Por qué? Porque traducido es Dios con nosotros.
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Oye, es cosa de mirar y darse cuenta los tiempos en que estamos viviendo. Hambre, guerras, sequías, muertes todos los días. Y yo me pregunto, ¿y nosotros, la iglesia, preocupados de nuestros asuntos, enajenándonos de esta realidad? Y es por eso que nace la necesidad de gritar de que ojalá ya sea tiempo de despertar. Que nos olvidemos de las diferencias doctrinales. Que cumplamos nuestro papel como una sola iglesia en Cristo. Que salgamos a las calles a predicar y a llevar medicina a los enfermos. Que le llevemos abrigo a aquel desamparado.

0: En Talanga Estéreo es la hora, 1:00 p.m.
1: 32 minutos.
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0: En Talanga Estéreo es la hora, 1:00 p.m.
1: 45 minutos. 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

0: En Talanga Estéreo es la hora 2:00 p.m.
1: En punto. 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

0: Calanga Estéreo, es la hora, 2:00 p.m.
1: 13 minutos. 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

0: Talanga Estéreo, es la hora, 2:00 p.m.
1: 45 minutos. 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

0: En Talanga Estéreo es la hora 2:00 p.m.
1: 59 minutos.
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0: 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Es la hora. 3 de la tarde.
1: 16 minutos.
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0: 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Es la hora. 3 de la tarde.
1: 28 minutos.
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10: Hola, hola, estimados oyentes, apreciables amigos,
4: de la fiel sintonía de esta importante radio. Qué gusto poder saludarles en este momento, donde le estamos dando las gracias en primer lugar a Dios por esta oportunidad que nos brinda de estar de nuevo con todos ustedes acá con este maravilloso programa de ayuda, un programa de ayuda. Este es un espacio que nosotros tenemos para comunicarle a usted, mi estimado hermano y amigo que me está sintonizando en esta radio, que esta hermandad se ha preparado en el conocimiento, primeramente, de la medicina natural. Conocemos los más importantes y esenciales medicamentos naturales, elaborados a base de una fuente natural, las plantas. Y nos hemos preparado bastante en el conocimiento de la medicina natural, nos hemos adentrado más y más y más, y todos los días seguimos aprendiendo de la medicina natural porque es la fuente de sanación más grande que conocemos. Las medicinas, y en este caso las medicinas naturales. Hemos sanado a miles de personas ya han consumido nuestras medicinas y dicen, algunos dan su testimonio y dicen, gracias a Dios y gracias a don Enrique, que yo pude sanar mis enfermedades con la medicina que don Enrique me dio. Quiero decirle que don Enrique está respaldado por un grupo de oración, por un grupo de hermanos que día a día colaboran con don Enrique. Una hermandad que está al servicio de la humanidad, al servicio de miles de personas que hoy en día necesitan una ayuda. Y para eso está esta hermandad, para brindarle esa ayuda. Hoy vamos a hablar de lo importante que es la medicina natural en el combate de distintas enfermedades, enfermedades comunes, enfermedades que las conocemos acá en la sociedad, enfermedades que allí están afectando, degradando nuestra salud, enfermedades que pueden ser de un origen natural, un origen genético, pero también sabemos que hay enfermedades que provienen de una fuente maligna, como la brujería, la hechicería, la santería, trabajos con vudú, trabajos con magia negra, trabajos con bebedizos. A usted le pueden dar bebedizos, hermano, quien menos usted se imagina. Puede ser alguien, algún familiar muy cercano o una amistad muy cercana. Una persona que está a su alrededor puede ser el actor intelectual de entregarle a usted esa cochinada, entregarle a usted ese preparativo que usted no tiene ni idea qué es lo que le están dando, pero se lo dan. Eso llega a su cuerpo, llega a su estómago, llega a todo su organismo, y de allí para allá comienzan aquellos malestares, hermano. De ahí para allá comienza las cosas ya a sufrir un desbalance. Ya el estómago ya no está bien, ya dan ganas de vomitar, da que a picazón, alergia en el cuerpo, dan aquellos piquetes como agujas, ya los órganos no están bien abajo, ya hay un cansancio de cuerpo, ya los alimentos no caen bien. A veces, mi estimado hermano, todos esos malestares pueden ser síntomas de un maleficio, y eso le puede estar afectando a usted. Posiblemente usted busca médicos, usted ha hecho tratamientos importantes y usted no se ha podido curar, no se ha podido sanar. Posiblemente no se sana, posiblemente no le encuentran nada en los exámenes, en todos los trabajos médicos no le encuentran nada, porque esa enfermedad está ligada a aspectos malignos de brujería, de magia negra. Por esa razón nosotros
10: hemos ayudado a muchas personas, porque hay personas que cuando ya no pueden resolver los problemas allá en el hospital, en el centro, ya no los pueden resolver, vienen donde nosotros y la medicina natural hace su buen trabajo, llega, sana, cura, pero antes de todo eso debe haber un proceso espiritual para una liberación de esa atadura, de esa maldición, una liberación de ese mal. Debe pasar por un proceso de limpieza, de oración, oración especial para reprender esas cadenas, reprender esos demonios, reprender esa enfermedad que hay. Cuando ya hacemos eso, mi estimado hermano, las medicinas llegan. Las medicinas llegan, pero primero debe haber una liberación y después las medicinas llegan. Debe haber una liberación para aquel enfermo alcohólico que está atrapado en el alcoholismo y después la medicina llega. Debe haber una liberación para aquella persona que siente grandes malestares en su cuerpo y que no se ha podido curar a pesar de tanto medicamento. Se le hace la liberación y después las medicinas llegan. Bueno, mis estimados hermanos, bienvenidos. Así comienza nuestro programa. Vamos a darles nuestras direcciones. Nuestro hermano Francisco está por acá. Los testimonios que vamos a presentarles. 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Y ahora vamos a presentar las palabras de otro hermanito que le da las gracias a Dios y gracias a don Enrique porque aquí resolvió su problema. Era terrible la situación que tenía con su señora.
11: Era tremendo, porque no crea que cualquier doctor le iba a hallar a él.
10: ¿De qué enfermedad fue que don Enrique le sanó a su esposa?
11: No, pues mire, en primer lugar es de que ella se sentía como que un animal le cruzaba de un lado a otro de la barra. Y entonces, y ella se desatinaba y aquel dolor que se escapaba de hacer por dentro. Pero sí, hoy estoy dándole gracias a Dios, que ya la mío más diferente. Pues mire que ya no está como estaba.
10: ¿Cómo estaba primero?
11: Ah, no, bien hinchada.
10: Bien.
11: No, y yo dije, esto es poco lo que le falta, porque para poco tiempo es que le pusieron
10: bien hinchada las piernas también.
11: Sí. Para poco tiempo tenía él el trabajo ya. Uh-huh. Y en los oídos a ella le resultó como unos gusanos por dentro que le picaban, y todo eso ya se le iba desapareciendo.
10: Se le desapareció también.
11: Y primeramente Dios le
10: pide. Hay gente
11: Dios
10: que no cree en mis medicinas, no, en mis trabajos.
11: Bueno, el que no cree es porque no ha venido acá. Uh-huh. Pero al venir ellos, les recomiendo que vengan.
10: Sí.
11: Y cuando ellos miren, que yo les hable a ellos, que me lo crean.
10: Hay miles de personas que están enfermas, hermano, y no encuentran la medicina.
11: Pero es que no son inteligentes, porque ellos tienen que buscar. no solo a un médico, hay que buscarle también a las hierbas, porque todo eso Dios lo ha dejado.
10: Así es, sí. Y lo hemos comprobado con hechos.
11: Lo ha comprobado, porque sí, está bien comprobado.
10: ¿Usted había llevado a su señora a varios lugares y no le encontraban?
11: No, sí, solo son mejores las que le daban.
10: Sí.
11: Hasta que vine acá, que un amigo mío me recomendó.
10: Quiero que me cuente sinceramente cuánto tiene su señora de estar bien. Bueno, usted ha venido aquí como unas 4 veces.
11: Sí.
10: Yo quiero que usted me cuente cuánto tiene ya de estar bien.
11: Bueno, de estar pasando esa enfermedad ya tiene como unas 3 semanas y media.
10: 3 semanas que está bien.
11: Sí, sí.
10: ¿Usted ya duerme tranquilo?
11: Sí, yo duermo tranquilo porque no estoy pensando en ella, porque ya está más o menos ella lentada.
10: Ya está bien, sí. Correctamente.
11: Sí, ya la miro bien, cambia ella. Porque ella ni podía juntar un leño para meterle al huevo.
10: Le dolía.
11: ¿O? Le dolía y no podía alcanzar.
10: Sí.
11: Y ya hoy sí.
10: Hoy sí ya se
11: lava bien.
10: Ajá, ya lava ropa.
11: Sí.
10: Ah, pues sí, está muy bien.
11: No, y gracias a Dios y gracias a usted.
10: Así es, hermano.
11: Y estoy para decirle a la gente que vengan acá.
10: Sí, la medicina natural cura.
11: Es que cura con fe.
10: Con fe, ¿verdad?
11: Mire, cualquier medicina le va a llegar, pero si tiene fe. Si no tiene fe, puede tomar toda medicina y no le llega. No puede trabajar el que se la está dando ni el que está pagando.
10: Sí.
11: Porque los dos vamos en pérdida.
10: Así es. Pero cuando la persona tiene fe, se bebe la medicina como el doctor se la recomendó.
11: Sí. Mire, como se lo digo, que desde la primera vez que le dio la medicina a usted a ella, ya le mire cambio.
10: Es muy importante que usted nos pueda llamar, que se comunique con nosotros. Si usted está pasando por una situación difícil, trate de comunicarse con nosotros. Nosotros tenemos los antiguos secretos que casi nadie ha aplicado a los trabajos de hoy en día, de este tiempo, porque son hechizos perdidos. Óigame bien, nosotros tenemos los antiguos secretos. Esos secretos, esos hechizos, esos conjuros que fueron elaborados por nuestros ancestros, por nuestros abuelos, que con paciencia, que con dedicación, que dedicaron mucho tiempo, dedicaron años para perfeccionar un hechizo. Para perfeccionar un conjuro. Y son los susurros prohibidos, sacados de los grimorios. De los grimorios prohibidos. De ahí se sacan. De ahí se sacan esos antiguos secretos que casi nadie los aplica hoy en día, porque pocas personas tienen acceso a los grimorios prohibidos. Esos antiguos secretos, esos antiguos hechizos, hoy los estamos poniendo, los estamos aplicando a las obras que estamos haciendo. Estamos haciendo una obra para el amor. Por eso a nosotros los trabajos nos dan resultado. Rápido se miran los resultados y rápido aquella persona que buscó nuestro servicio dice sí. Gracias, don Enrique, gracias, señor Enrique, mire que ya estoy teniendo resultados ya con la persona. Gracias, don Enrique, estoy teniendo resultados con el trabajo que usted me está haciendo. Muchísimas gracias, don Enrique, me encuentro muy agradecido. No tengo cómo pagarle, don Enrique, créame que se lo voy a agradecer toda mi vida lo que usted ha hecho por mí, don Enrique. Es que hay personas, hermano, que están totalmente atrapados en un problema y lo están sufriendo en carne propia. Personas que andan heridas, personas que andan muy calladas y se les echa de ver, se les nota que algo anda mal. Pero cuando alguien les pregunta y le dice, fulano de tal, vos estás mal, se te nota como que tienes un problema. Casi siempre la mayoría de personas lo niega. La mayoría de personas dice, no, yo estoy bien, no te preocupes por mí, yo estoy bien. Pero realmente hay personas que están sufriendo en silencio. Hay personas que no se les nota, hay personas que no lo manifiestan, pero sí se les nota. Hay personas que sí se les nota el enorme sufrimiento, el enorme dolor que causa una herida. Y hay personas en este momento que tienen la herida reciente, que tienen abierta la herida que dejó un amor, la herida de un problema, la herida de un problema personal. Se rompió un noviazgo, se rompió un matrimonio, se rompió una relación de tantos años y eso le causa gran tristeza, gran dolor. Entonces yo le digo, hoy aplicamos esta hermandad, este grupo de oración, aplica los antiguos secretos que casi nadie sabe, los antiguos secretos de nuestros ancestros, de los ancianos llenos de experiencia, llenos de paciencia. Ellos elaboraron estos grandes secretos, estos poderosos hechizos, hechizos perdidos entre los susurros prohibidos de los grimorios prohibidos, libros que nadie pudo abrir, libros que fueron censurados, libros que fueron prohibidos, totalmente prohibidos. Esos libros fueron prohibidos, esos libros fueron censurados porque eran libros muy poderosos. Y hay que tener cuidado con esos conocimientos porque hay, es como una espada de doble filo que hay para el bien y hay para el mal. Yo veo una obra buena, ayudarle a una persona que está herida, una persona que está dañada por un problema. Yo eso lo veo como una obra buena, ayudarle a esta persona. Veo como una obra buena ayudarle a una persona que le han hecho maleficio, que le han hecho amarres en la salud, que le han hecho amarres en el dinero, que le han hecho amarres en el amor. Una persona, vea, en este tiempo hay personas que tienen dinero, que tienen suficientes recursos, pero no tienen el amor, pero no tienen la felicidad, pero no disfrutan porque tienen problemas personales. Yo he tenido el caso de personas pudientes, personas con una buena economía y vienen a mi oficina y me dicen, me encuentro destrozado, me encuentro herido, tengo un enorme vacío, don Enrique, que no lo llena nadie, no lo llena nada. Solo hay una forma de llenar este vacío, don Enrique, y es reparar lo que yo rompí. No sé si usted me entiende, mi estimado oyente. Estamos tratándole de decir que a mi oficina, que a nuestro altar, han venido personas, hermano, destruidas emocionalmente, espiritualmente destruidas, porque se rompió algo valioso, algo sagrado, se rompió algo que valía demasiado, porque era algo que estaba en el corazón de aquella persona, pero se rompió. Y debido a esa ruptura se causó un enorme daño en los sentimientos que no lo llena. Se hizo un enorme cráter, un enorme hoyo. Se hizo un enorme daño en los sentimientos de aquella persona. Se hizo un enorme daño. Rompió algo valioso, algo sagrado, se rompió. Algo que valía demasiado porque era algo que estaba en el corazón de aquella persona, pero se rompió. Y debido a esa ruptura se causó un enorme daño en los sentimientos que no lo llena, no lo

0: un vacío terrible en aquella persona que no lo llena, no lo llena cualquier cosa. Tiene mucho dinero. Han venido personas a mi centro que tienen mucho dinero, que tienen propiedades, que tienen empresas, que tienen mucho dinero, pero eso no llena, no llena ese enorme vacío que hay en sus sentimientos. Es allí donde nosotros entramos aplicando estos antiguos hechizos que estaban perdidos ya entre los susurros de los grimorios prohibidos, los grimorios censurados. Y nosotros de ahí los sacamos, de ahí hemos sacado todos estos arreglos, todas estas fórmulas, todos estos preparativos, todos estos materiales que pide, porque un poderoso secreto de la antigua, de los ancestros, piden muchas cosas, muchos materiales que se deben reunir. Se deben reunir esos materiales para que el efecto sea rápido, resultados rápidos, contundentes, efectivos. Bueno, mis estimados hermanos, estamos en el programa Naturista Vida y Misterio, el programa de Don Enrique. Vamos a pasarle testimonio. Vamos a pasarle en este momento también con el hermano Francisco. Vamos a pasarle nuestra dirección para que usted se haga presente a nuestro centro y podamos ver de qué manera le podemos ayudar. ¿Sabe? Algo muy importante, que esta hermandad, que este grupo de trabajo, no viene cobrando grandes cantidades de dinero. Ya tenemos casi alrededor de 30 años de estar ayudando a miles de personas y nunca hemos cobrado aquellas grandes cantidades de dinero como lo hacen algunos extranjeros que vienen a este país, personas que desde que usted los escucha hablar, usted se da cuenta que no son de este país porque tienen otro acento, y esas personas sí vienen a cobrar grandes cantidades de dinero. Y hay algunos que equivocadamente dicen todos son iguales, pero déjeme decirle, mi estimado hermano, que no. Hay personas honestas trabajando en distintos gremios. También hay personas deshonestas en distintos gremios también. Distintos gremios tiene personas honestas y personas deshonestas. En este caso nosotros, hermanito, tachamos a estos extranjeros, no todos, al 100% todos, pero la mayoría, hermanos, en los 30 años que tenemos de experiencia, la mayoría aquí han venido personas de otros países solo a mentir, solo a engañar, hermano, y después lo que hacen es un enorme daño a las personas permanentes. Hacen un enorme daño a las personas permanentes porque dejan a muchas personas engañadas con sus promesas que nunca cumplen. Con nosotros, hermano mío, algo garantizado es la capacidad, la experiencia, la efectividad. Eso está garantizado con nosotros. También está garantizado con nosotros la honradez, la sinceridad está garantizada con nosotros. Y otra cosa que está garantizada con nosotros es la permanencia. Entonces usted tome decisión. ¿Dónde va a ir? Si usted va a ir donde un ave de paso que tiene una semana de estar acá y que solo va a estar un mes y luego se va a ir y lo va a dejar engañado a usted, o va a venir donde una persona que tiene ya años de experiencia de estar laborando acá en el mismo puesto. Usted decide, mi querido hermano.
1: El día de hoy vamos a hablar sobre cuándo se necesita una limpieza energética en tu casa. Ponga mucha atención, mi querido hermano, porque es necesario que usted ponga mucha atención si hay problemas en tu casa. En primer lugar, antes de mudarse a una casa nueva, usted tiene que hacer una limpieza espiritual. Hacer una limpieza espiritual, mi querido hermano, porque no sabemos qué problemas hay en esa casa y después usted sea el que esté sufriendo, porque tal vez la persona que estuvo allí le hicieron algún mal y eso ahí va a estar enterrado. Entonces por eso es necesario la limpieza, ¿verdad? Antes de que usted se pase a esta casa o antes de que usted se mude, o sea, es la palabra correcta, antes

0: de Semur. También después de una fuerte discusión. Si solo vive discutiendo con su pareja o con su hijo o con su suegra o con su abuela, es porque hay algo en esa casa. Hay algo que han puesto algún problema de brujería y no los quieren ver a ustedes que vivan en paz. Entonces es necesario hacer una limpieza en su casa, amado hermano. No puede vivir usted así, de esa manera, porque solo va a pasar discutiendo. Cuando hay cuando ha sufrido, ¿verdad?, una importante pérdida económica o mala racha, se le pierda usted el dinero, ha tenido mucho dinero y usted se le hace humo, y usted son los que viven allí, pero no es ninguna familia que se lo ha robado, sino es porque hay un mal espíritu de brujería ahí en esa casa. Hay un mal espíritu. También la mala racha, también, ¿verdad?, un fallecimiento cercano, reciente. Sientes también angustia o agotamiento. Todas estas cositas, ¿verdad?, es necesario. Son motivos o esfuerzos excesivos, ¿verdad? Hay que hacerlo, esta limpieza, hermanos, en luna llena o en luna nueva. Es el inicio de una nueva estación, ¿verdad? Por eso, queridos hermanos, yo le invito, es necesario que usted venga a visitarnos si usted va a alquilar una casa y quiere irse a meter. Pues es bueno que nos visite para ayudar nosotros a limpiar esa casa, ¿verdad? A hacerle un estudio si hay algo o no, ¿verdad? Es necesario que nos haga una visita a madre hermana, porque no se puede pasar solo así, ¿verdad? No se puede pasar solo así nomás. Usted tiene que darse cuenta si esa casa está enérgicamente, está limpia. Usted tiene que darse cuenta sobre eso, hermano. No, usted no dude. Recuerde, hermanos, que lo malo existe. Hasta la Biblia dice que las obras de la carne es hechicería, celos, play. Y ahí mienta todo lo que es de la carne. Y cuando es de la carne es porque existe esto en el humano malo, aquel que le gusta hacer maldades a las personas, no, aquel que es envidioso, no quiere ver buenos ojos en cara fea, como dice el dicho, sino que lo que quiere es destruir, ¿verdad?, para que otro no tenga nada. Y por eso le invitamos que nos visite, con todo gusto le vamos a ayudar.
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1: Hola, hola, estimados oyentes, apreciables amigos. Está comenzando en este momento el programa de Don Enrique. Bendito sea Dios, nuestro Padre Celestial, que nos da la oportunidad de estar con ustedes un día más. Recordemos que esta hermandad, primeramente, la obra principal, nuestra labor principal, es presentarle a usted lo mejor en medicina natural. Por eso acá nuestra botánica está repleta de medicinas naturales. Tenemos medicinas naturales para la vista, para la piel, por ejemplo, para los huesos. Hay inflamaciones en los huesos, desgaste.
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4: En Talanga Estéreo, es la hora. 4:00 p.m.
5: 4 minutos.
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8: ¡Gracias!

0: En Talanga Estéreo es la hora 4 de la tarde.
1: 14 minutos.
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3: Dios, me sentía mal, me sentía decaído, que esa enfermedad me tenía ya abaldada mi mente, ya podía ser la última desesperación que me pegaba era de irme lejos de claro. Mi casa. Fui dañado, entonces le damos gracias primeramente a nuestro Padre Celestial que nos hizo llegar hasta ustedes aquí.
4: ¿Qué sentía usted en su cuerpo, hermanito, cuando le entraba esta enfermedad?
3: Lo que sentía yo era calefríos helados del cerebro a mi espalda. Uh-huh. Y ahí miraba aquel montón de chispas en mi mente y ahí perdí el conocimiento, ahí caía.
4: Cuénteles, hermanita, a la audiencia.
5: Pues yo sentí, hermana, una gran aflicción. Yo lloraba cuando yo a él lo juntaba del suelo, yo lloraba porque sí le pegaba mal, yo lo juntaba del suelo rodando.
4: ¿Usted cómo se siente?
3: No, pues ya me siento bien ya, porque siento que ya las medicinas me están ayudando mucho más.
4: ¿Qué le dice usted a la audiencia, hermanito? ¿Qué le recomienda usted a la audiencia ahora que usted ya se siente bien?
3: Pues que lo que yo les digo, que visiten aquí a esta, la maestra aquí, que ella tiene toda la medicina.
5: Sí, yo les invito a todos mis amistades y los que viven lejos, que vengan aquí a donde usted, porque usted sí cura.
4: Y con este bonito testimonio iniciamos el programa del día de hoy. ¿Cómo están mis queridos hermanos? ¿Cómo están mis queridas hermanas? Un programa diferente, un programa totalmente diferente le trae la maestra Caridad junto con el maestro Marcial, como todos los días, aquí presentando nuestro programa, porque hay muchas personas que nos llaman cuando el programa no suena en la radio, nos llaman, hermana, ¿qué está pasando? Que no salieron en la radio hoy. Los fieles oyentes son los que están pendientes de nuestro programa y se los agradecemos de todo corazón a los pacientes, a mis pacientes que tanto cariño les tengo, a las personas que ya me visitaron, a las personas que hoy regalaron su testimonio, porque yo tengo infinidades de testimonios de personas alegres, felices, porque su vida ha cambiado. Recordemos que así como hay personas enfermas, como el hermanito que presentamos al inicio, el hermano que sufría de epilepsia, él caía de la nada. Él convulsionaba, él se mordía su lengua, después terminaba como con su mente ida y me lo trajo la señora y ahora ellos dicen gracias porque mi vida ha cambiado y así quiero que muchas personas cambien su vida por completo, que la salud sea totalmente diferente en este año, que muchas personas que también pues no tienen paz en su hogar, no tienen armonía en su hogar, no hay amor entre esa pareja porque poco a poco la han ido perdiendo, pero que usted no sabe qué es lo que ha pasado porque de la nada se vinieron las peleas, se vinieron las enfermedades, se vinieron las desgracias, se vinieron las pobrezas. Muchas personas, mire, yo le voy a decir una cosa, hay muchas personas que totalmente tienen una venda en sus ojos y esas personas que son incrédulas, que no creen en el mal, que no creen en el mal de ojo, que no creen en el envidia, en la avaricia, en la codicia, esas personas son las que más están perjudicadas porque tienen una venda en sus ojos. Si usted ve que ahora a usted no le va como antes,
6: póngale atención a eso. ¿Sabe por qué? Porque tal vez pueda ser que esté siendo trabajado por alguien que solo quiere ver la desgracia en usted. Si usted ve que el rendimiento del dinero ya no es como antes, es porque alguien puede estar tirándole sales a usted y le puede estar cerrando los caminos para que usted no salga adelante. Si usted ve, mi querido hermano y mi querida hermana, que usted, la salud ya no es la misma en el hogar, porque que se enferma su hijo pequeño, que después se enferme el mediano y que de ahí se enferme el mayor, de ahí se enferma su señora esposa, de ahí va usted, y aquella cadena de enfermedad que no quiere salir de su casa, ¿sabe qué? Póngale atención, porque eso puede ser pura desgracia. Ya le voy a explicar por qué se vienen las pobrezas al hogar, se vienen las desgracias, se vienen las enfermedades. Ya le voy a explicar por qué. Le voy a dejar mi dirección. Ya voy a regresar con cada uno de ustedes.
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6: Ahí está, mis queridos hermanos, mi dirección donde usted puede venir a la consulta. Puede mandarme sus mensajes, aunque preferiblemente es que usted me haga una llamadita, ¿verdad? Porque así pues me comenta bien su caso, ya que pues en este teléfono entran infinidad de mensajes, los contesto, pero me tardo, porque le doy su tiempo a cada uno. Pero si usted quiere una llamada directa conmigo, puede llamarme a ese número de teléfono. Ahora bien, ¿por qué hay tanta pobreza en muchos hogares? ¿Por qué hay mucha persona que dice, yo trabajo y trabajo y no veo el rendimiento? Yo lucho por hacer mi propia casita, pero no puedo. Yo le voy a decir, una de las cosas es, a veces en los hogares hay una familia grande. Por ejemplo, está la mamá, está el esposo y tienen hasta 7 hijos. ¿Qué pasa? Que está bien, ¿verdad? Está bien que tenga sus hijos, eso no se le critica. Pero hay algo que no lo deja avanzar y es lo siguiente, porque el hombre lucha, trabaja para llevar el sostén a la casa. El día de mañana sus hijos le van a servir y pues el padre y la madre pues se lo van a recibir, ¿verdad? ¡Qué bonito! La educación que usted le da a sus hijos, ¿verdad? La escuela es usted en su casa. El primer maestro para su hijo es usted. ¿Qué pasa? Usted tiene sus 7 hijos, trabaja bien, gana bien, le puede quedar su ganancia para ir ahorrando poquito a poquito, pero ¿qué pasa? Llegan las enfermedades, viene usted, tiene que moverse con aquel hijo al hospital. Por más barato que usted pague, pues para hacer un viaje gasta hasta 1,000 lempiras para llevar a su hijo al hospital, para llevarlo a la clínica, si lo lleva a una clínica privada gasta mucho más. Si lo lleva al centro de salud, que tiene que pagar pasajes, que tiene que pagar comida, todo es un gasto. Se le enfermó el primer hijo, se le enfermó el segundo, de ahí va el tercero, de ahí va el cuarto. ¿Qué pasa? Ahí no va a haber usted prosperidad. ¿Por qué? Porque lo que usted está trabajando lo está haciendo para pagarlo en salud. Por eso hay muchas personas que me llaman y me dicen, hermana, yo, ¿qué le digo? Mi esposo trabaja, mis hijos me ayudan, pero como solo enferma vivo, solo para mis medicinas trabajan y no podemos salir adelante. Pongo una protección en ese hogar. Ponga una protección y una limpia en ese hogar. ¿Para qué? Para que a usted le vaya bien en la vida y para que elimine las enfermedades, las malas vibras, porque si a usted antes le iba bien y si usted tenía un hogar saludable, usted tenía una esposa saludable, usted era saludable, caballero, sus hijos eran saludables, pero de poco acá se le están enfermando. ¿Sabe qué es lo que está pasando? que hay malas vibraciones. Hay personas con vibras malas hacia su hogar. Hay personas que están trabajando y están cerrando sus caminos para que usted no mire la prosperidad. Porque hay personas que se alegra del mal ajeno. Hay personas que se alegra cuando mira que usted anda pidiendo prestado. Cuando mira que usted anda pidiendo un bocado de comida. Cuando mira que usted anda pidiendo fiado. Y eso no es bueno. Quiero decirles, ¿verdad?, que hay que recibir el año. Hay que recibirlo con buena suerte. Estamos en enero y hay que recibir el en febrero, enero 2025, hermanos. ¿Ah? ¿Qué quiero decirle con esto? Que yo quiero que sea un año diferente para usted. Pero hay personas que están tan cegados y escuchan mi programa, pero que se ciegan, que no pueden salir. Hay muchas personas que me han llamado y me dicen, hermana, yo he hecho dos pasos adelante, pero no sé, hay algo que me atrasa y me lo regresa para atrás. Yo quiero decirle a usted que no se deje. Y véngase hacia acá a buscar su medicina y a buscarse su protección y su limpia para que su vida sea totalmente diferente. Ya regreso, mis hermanos. Les dejo mi número de teléfono y mi dirección a donde le estoy atendiendo.
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6: Voy a darle un poco rápido lectura a dos mensajitos, ¿verdad? Dos mensajitos que me exigen dos hermanos, una hermana y un hermano, que se lo dé por acá. Lectura por la radio. Dice este mensaje: hola hermana, ¿qué tal? ¿Cómo está? Soy fiel oyente de su programa. Le escribo del departamento de Lloro, dice. Fíjese que estoy pasando un problema con mi esposa. Fíjese que ella de la nada le pega el loco y se va. Y yo tengo que irla a rogar para que ella regrese. Pero no sé qué es lo que pasa, que a ella le pega una gran desesperación por irse de la casa. Espero me ayude y me dé su respuesta, dice. Ahí le mando la edad de ella. Ella solo tiene 25 años. Tenemos dos niños y me los deja solos también por irse de la casa, y eso me atribula y me preocupa porque ni trabajar puedo, dice, por cuidar a mis niños cuando ella se va. Ahí van las iniciales de ella y las mías también. Estaré pendiente del programa. Esta situación que usted pasa, hermano, créame que son muchos los caballeros que la están pasando. A veces es que la mujer pues le agarra esa maña de irse y regresar. Ese jueguito, pues, como hombre, no tiene que permitirlo, ¿verdad? Porque, no es permitible. No es permitible porque cualquier cosa puede pasar. Pero en su caso, aquí lo que está pasando con esta muchacha es que le están trabajando el hogar. A ustedes los quieren separar. Y, pues, esta separación viene de una persona cercana suya. Puede ser un familiar o puede ser una ex suya. Entonces, tenemos que ver personalmente a esta muchacha. Cuando pueda usted hable con ella y tráigamela aquí al consultorio. Tengo que limpiarles el hogar. Ella es una buena mujer, usted es un buen hombre, un hombre que no tiene vicios, un hombre que no le gusta la calle y pues se merece algo bueno. A ustedes les están trabajando el hogar, por eso es que ella está en ese me voy y regreso. Pero va a haber un momento en que ella se le puede ir y no va a regresar. Tengo otro mensaje por acá que dice: hola hermana Caridad, ¿cómo está? Le escribe, dice, María Elena de departamento de Gracias Lempira, dice. Yo le estoy escribiendo porque fíjese que últimamente estoy sintiendo ruidos en la casa y los perros están a todo ladrar. Yo quiero saber si usted me puede hacer una limpia porque tengo un niño de 5 años y se me levanta llorando, dice, por las noches, principalmente a las 12. Dígame qué puedo hacer, ya que me da miedo porque él se me pone hasta morado y asustado. Mi querida hermana, principalmente es un niño que está bien pequeño, ¿verdad? Él no tiene mucho entendimiento de los azoros o lo mejor es que su hogar está lleno de malos espíritus, malas vibraciones. Si usted siente como piojillos en su casa o siente que los perros ladran o como ruidos, es porque les están trabajando también el hogar. Alguien, algún enemigo que tengan personal, les está trabajando el hogar y lo que quiere es que se vayan de esa casa, pero es peligroso porque el niño hasta morado se le pone, entonces es peligroso que el niño le vaya a morir hasta de un paro en el corazón. Véngase personalmente y tráigame al bebé, tráigame 2 libras de tierra del hogar. Los dejo, mis hermanos, he llegado a la parte final del programa por el día de hoy, les mando un abrazo a la distancia. Llámeme después del programa si tiene alguna consulta conmigo.
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0: En Talanga Estéreo es la hora 4:00 p.m.
1: 33 minutos.
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la tarde ya, más 34 minutos a través de la radio del primerísimo lugar. 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

ya 4 de la tarde, 41 minutos a través de la radio del primerísimo lugar, 9967-7340-3376-5259. 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

4 de la tarde, 49 minutos. 4 de la tarde, 49 minutos a través de la radio del primerísimo lugar 9967-7340-3376-5259. 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

54 minutos. 4 de la tarde, pasado 54 minutos. Para mis fieles oyentes en El Guante, en el municipio de Cedro Francisco Morazán, queremos agradecer a nuestros fieles oyentes que nos están solicitando vía internet, que nos están escuchando vía internet a través de www.telenguestalanguestereo.com. Muchas gracias a Jenny Ponce por sintonizar la radio a esta hora.

58 minutos exactos, 4 más 58. 9967-7340-3376-5259. 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Carretera hacia Tegucigalpa, 4 de la tarde, más 59 minutos.

de la tarde, 6 minutos ya, hoy 30 de julio del año 2026. 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Feliz tarde para don Nicolás Ponce, por ahí se encuentra doña Claudia sintonizándonos a esta hora de la tarde hasta Valle Arriba, Talanga.

5 de la tarde, más 14 minutos a través de la radio del primerísimo lugar. 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Yo me voy complaciendo peticiones con más temas a esta hora de la tarde. Nos vamos complaciendo peticiones hasta el municipio de San Ignacio.

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23 minutos, nuestros fieles oyentes del municipio de Orica, Francisco Morazán, muchas gracias por continuar con nuestro espacio el día de hoy. 9967-7340-3376-5259. 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

41 minutos, 5 de la tarde, pasados 41 minutos a través de la radio del primerísimo lugar 9967-7340-3376-5259, bajo el patrocinio exclusivo de Servicio Fúnebre San Ramón, su mejor opción en servicios funerarios, de Comercial Estrada, innovando con mucha calidad y tecnología para su hogar. 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

37 minutos ya. 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
8: Buenas, queridos amigos de la sintonía. Una vez más, su servidora, la doctora Alba Luz, aquí, ¿verdad?, con otro programa más de medicina natural. Con otros consejitos para todas las personas que me escuchan. Aquellas personas que están sintonizando esta bonita emisora, necesitan un consejo, necesitan una orientación, pues aquí estamos dándole las gracias primeramente a Dios por tenerlos bien, por encontrarlos en esta cabina de radio, dando, ¿verdad?, este bello programa para que usted lo escuche, usted que va de viaje, usted que está en su casa, usted que está en su trabajo, usted que se encuentra en uno y otro lado, ¿verdad? Está en su negocio y usted está escuchando este programa naturista. Es un programa, ¿verdad?, de hace muchos años de que usted lo escucha. Es un programa, ¿verdad?, de que usted no lo escucha de hoy, de ayer. No, lo escucha, ¿verdad?, de muchos años adelante. La doctora Alba Luz no tiene un año de estar acá. Tiene 15 años, 15 años de prestarle mi servicio a todas las personas, de ayudar a las personas, a niños, ancianos y jovencitos. He tratado, ¿verdad?, muchas personas y gracias a Dios le doy porque Dios ha sacado adelante, ¿verdad?, estas enfermedades. Dios ha puesto, ¿verdad?, por el buen camino a aquel que anda mal. Dios ha ayudado a todo lo que está malo, ¿verdad? Dios ayuda. Pues la maestra Alba Luz es una curandera, es una hierbera, es una naturista, espirituista, una señora de muchos años de experiencia. No soy una psicota, ya tengo mis años ya, ¿verdad? Soy una señora con sinceridad, una señora seria, una señora que vengo a tratar las enfermedades con las plantas naturales, ¿verdad? Las plantas naturales son aquellas que mi Padre Eterno dejó, aquellas plantas que el Señor dejó. Allí tiene, ¿verdad?, por ejemplo, el palo de Boldón, tiene, ¿verdad?, el palo de Niquidambor, el palo de Brujo, el palo de Golpe, tienen, ¿verdad?, muchas plantas que son naturales. Mucha medicina natural, la valeriana, ¿verdad?, la flor de tilo. Venimos controlando, ¿verdad?, los nervios con la valeriana, la flor de tilo.

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